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0: Esperamos 4 años para disfrutarlo y tenemos un recuerdo asociado a cada uno de ellos. 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Inglaterra, 1966. Por fin los inventores del fútbol tuvieron su mundial. En el camino inglés, en cuartos de final apareció Argentina. Y en ese partido, a los 36 minutos, el árbitro alemán expulsó a Antonio Ratín, quien abandonó la cancha después de varios minutos de discusión. Aquel hecho dio origen a la implementación de las tarjetas amarillas y rojas, y finalmente ganó Inglaterra 1-0. A la final llegaron Inglaterra y Alemania, que igualaron 2-2 y definieron en tiempo suplementario con un gol que todavía se discute. El jugador inglés Hurst pateó al arco, la pelota dio en el travesaño, pegó en la línea y salió. Claramente no había sido gol, pero los árbitros lo convalidaron y finalmente ganaron 4-2. El tercer puesto fue para Portugal, que venció 2-1 a Unión Soviética.
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1: Con la publicación del tráiler oficial de la segunda temporada de Daredevil, Born Again, Marvel eleva las expectativas al reincorporar a la detective Jessica Jones, interpretada por Kristen Rader, al universo cinematográfico de Marvel. Aquellos que siguen las historias del abogado Matt Murdock, interpretado por Charlie Cox, serán testigos de cómo esta nueva alianza altera de forma significativa el desarrollo de la guerra abierta contra Wilson Fisk, quien ahora es alcalde de Nueva York. El retorno de Jessica Jones no es el único hecho destacable. Matt Murdock reaparece tras un periodo de ausencia, con su desaparición evidenciada por un cartel.
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1: Las uvas representan una de las frutas más consumidas y destacan por su aporte de antioxidantes, fibra, vitaminas y minerales. Aunque su sabor dulce las hace populares, su contenido de azúcares y calorías puede ser elevado si se consumen en exceso. Una porción habitual, definida por la dietista registrada Dawn Manning como una taza o cerca de 22 uvas, proporciona 104 calorías, casi un gramo de proteína, 27 gramos de carbohidratos, 1,4 gramos de fibra y 23 gramos de azúcares. Este perfil nutricional convierte las uvas en una fuente de compuestos saludables, pero con bajo contenido proteico. Debido a estas características, las uvas pueden no generar sensación de saciedad prolongada cuando se consumen solas.
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Bienvenidos a este espacio, donde vamos a hablar de uno de los eventos deportivos más esperados del planeta. Las selecciones favoritas y todo lo que genera este torneo que une a personas alrededor del planeta. El Mundial FIFA 2026. Hace menos de 10 años, Curazao superó 2-1 a Jamaica, levantó la Copa del Caribe 2017 y aseguró por primera vez su clasificación a la Copa Oro de la CONCACAF. La selección de Curazao debutó en las eliminatorias de la Copa Mundial rumbo a Brasil 2014 como sucesora del conjunto de las Antillas Neerlandesas en competiciones internacionales. Muchos de sus futbolistas residen en los Países Bajos, pero cuentan con ascendencia en esta isla del sur del Caribe, por lo que Curazao se consolidó rápidamente como un contendiente en la CONCACAF y en junio de 2015 logró su primera victoria en una serie de clasificación mundialista ante Montserrat. Fin de este recorrido por el Mundial FIFA 2026, una competencia que ya comienza a generar expectativa en fanáticos de todo el mundo. Gracias por acompañarnos. Nos reencontramos en una próxima edición para seguir compartiendo toda la pasión de fútbol mundial. 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

0: Esperamos 4 años para disfrutarlo y tenemos un recuerdo asociado a cada uno de ellos. Esto es Historias de los Mundiales. Suiza 1954. Suiza, que fue uno de los países que no se involucró en la Segunda Guerra Mundial, era el gran banco de los tesoros europeos. Fue el único que se postuló para organizar el segundo mundial de posguerra. Fue además el primero que se transmitió por TV, pero solo a algunos países europeos. De todos los mundiales fue el de peor estructura organizativa y el de mayor promedio de gol de toda la historia. 5,30 por partido. El récord, vigente hasta hoy, lo lograron Austria 7, Suiza 4, un gol cada 8 minutos. Hungría, que había vapuleado a Alemania en la fase inicial, era el gran candidato. Pero en la final, los alemanes ganaron 3-2 y se quedaron con el título. Argentina volvió a estar ausente.
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1: Con la publicación del tráiler oficial de la segunda temporada de Daredevil, Born Again, Marvel eleva las expectativas al reincorporar a la detective Jessica Jones, interpretada por Kristen Rader, al universo cinematográfico de Marvel. Aquellos que siguen las historias del abogado Matt Murdock, interpretado por Charlie Cox, serán testigos de cómo esta nueva alianza altera de forma significativa el desarrollo de la guerra abierta contra Wilson Fisk, quien ahora es alcalde de Nueva York. El retorno de Jessica Jones no es el único hecho destacable. Matt Murdock reaparece tras un periodo de ausencia, con su desaparición evidenciada por un cartel de personas desaparecidas que subraya el estado crítico en la que se encuentra la ciudad.
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0: Internacionales.
2: La insistencia de Irán en mantener el cobro de tasas por servicios en el Estrecho de Hormuz está generando nuevos obstáculos para la consolidación de una tregua con Estados Unidos. Israel advierte que la eliminación de la amenaza nuclear iraní sigue siendo un requisito para cualquier acuerdo de paz en la región.
0: Nacionales.
2: Otro episodio de racismo protagonizado por argentinos en Brasil terminó con un detenido y volvió a generar fuerte repercusión. Esta vez, un hombre de 63 años fue arrestado en el estado de Minas Gerais acusado de fotografiar y filmar a un niño durante un paseo turístico y enviar mensajes discriminatorios.
0: Deportes.
2: Edinson Cavani no terminó la práctica de Boca y está en duda su convocatoria ante la Universidad Católica. Cuando parecía que el delantero uruguayo iba a volver a ser citado por Claudio Úbeda, reaparecieron las molestias físicas y hoy está más afuera que adentro del duelo por Copa Libertadores.
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1: La app de reloj de Google ha introducido una función esperada por los usuarios de Android, que transforma la forma en la que se apagan las alarmas en los dispositivos móviles. La actualización permite personalizar el método para apagar una alarma, algo que puede tener un impacto directo en la rutina diaria y en la calidad del descanso de millones de personas. Desde la llegada del diseño Material 3 Expressive, Google ha impulsado una renovación visual y funcional en sus aplicaciones. Sin embargo, un cambio en la alarma generó incomodidad cuando la tradicional acción de deslizar para silenciar o posponer la alarma fue sustituida por una opción más simple. Bastaba con pulsar un botón en la pantalla.
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Bienvenidos a este espacio, donde vamos a hablar de uno de los eventos deportivos más esperados del planeta. Las selecciones favoritas y todo lo que genera este torneo que une a personas alrededor del planeta. El Mundial FIFA 2026. La Copa Mundial de la FIFA 2026, que se disputará en Canadá, México y Estados Unidos, es la 13ª edición, en la que participarán los suizos y la 6ª consecutiva. La selección helvética ha conseguido alcanzar los cuartos en 3 ocasiones, 1934, 1938 y 1954. Desde 1994, se ha colado en

0: octavos en 5 de sus 6 apariciones, ronda en la que se ha estrellado en numerosas ocasiones, a veces de forma dramática. En las últimas 2 Eurocopas, Suiza ha conseguido meterse en los cuartos de final. La selección ha alcanzado los cuartos de final en 3 ocasiones. Qatar 2022 supuso la 5ª participación consecutiva de los suizos en una Copa Mundial.
1: Fin de este recorrido por el Mundial FIFA 2026. Una competencia que ya comienza a generar expectativa en fanáticos de todo el mundo. Gracias por acompañarnos. Nos reencontramos en una próxima edición para seguir compartiendo toda la pasión de fútbol mundial.
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0: Internacionales.
2: El gobierno de Honduras, a través de la Secretaría de Agricultura y Ganadería, activó medidas preventivas para proteger la producción agrícola por el retraso de las lluvias en varias regiones del país. La SAG advirtió que tendrán precipitaciones por debajo de lo normal durante la temporada.
0: Nacionales.
2: Javier Milei encabezó una reunión de gabinete con foco en la gestión y sin menciones a la interna. Lo definieron como un encuentro teórico en el que el mandatario expuso sobre el rumbo de la economía. Luego de la participación de los ministros, Manuel Adorni estuvo a cargo del cierre.
0: Deportes.
2: Thiago Almada respondió si jugaría en River. No sé, la verdad. El volante de Atlético de Madrid arribó al país a la espera de la lista de la selección argentina para el Mundial 2026 y aseguró que no habló con su representante en medio de los rumores que lo vinculan con el millonario.
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0: Esperamos 4 años para disfrutarlo y tenemos un recuerdo asociado a cada uno de ellos. Esto es Historias de los Mundiales. Uruguay 1930. El primer mundial de la historia se organizó en menos de un año. La FIFA designó a Uruguay como sede en reconocimiento por los 2 títulos olímpicos conquistados, en París 1924 y Ámsterdam 1928. De las 40 naciones afiliadas, solo llegaron 12 a Montevideo debido a que la economía no ayudaba. De Europa llegaron en barco Bélgica, Yugoslavia, Rumania y Francia. De Norteamérica, Estados Unidos y México, y de Sudamérica, Argentina, Chile, Paraguay y Brasil. En total, 12 participantes más el anfitrión. En la final, Uruguay le ganó 4-2 a Argentina en el Estadio Centenario, que había sido construido especialmente para el torneo con una curiosidad. El primer tiempo se jugó con una pelota argentina y el segundo con una uruguaya. No hubo partido por el tercer puesto.
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1: El principal valor de las uvas se encuentra en su concentración de antioxidantes y micronutrientes. Caterine Pérez, especialista en nutrición, señala que estas frutas aportan vitaminas del grupo B, potasio y vitamina K, además de una notable cantidad de antioxidantes. Estos componentes contribuyen al cuidado del sistema cardiovascular, ayudan a reducir los niveles de colesterol y presión arterial y protegen las células frente al daño oxidativo. Menning añade que la fibra, el agua y los minerales presentes en las uvas favorecen la digestión, mejoran el tránsito intestinal, ayudan a regular la coagulación sanguínea y fortalecen el sistema inmunológico.
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0: Algunos hechos fueron muy importantes, otros no tanto. Pero todos dejaron su marca en la historia. En otros tiempos, esto sucedía un día como hoy. Hoy, 26 de mayo, es el Día del Visitador Médico. En tanto que un día como hoy, pero del año 1802, Simón Bolívar se casa con María Teresa de Toro en Madrid. En 1907 nacía John Wayne, actor, productor y director de cine en los Estados Unidos. En 1923 se corre la primera edición de las 24 horas de Le Mans. En 1937, en San Francisco, Estados Unidos, se abre el puente Golden Gate. En 1964 nacía Lenny Kravitz, cantautor de rock. En 1987 sale el primer número del diario Página 12. En 1994, Michael Jackson y Lisa Mary Presley se casan en la República Dominicana. En 1999 se inaugura el nuevo edificio de la AMIA, Asociación Mutual Israelí Argentina, la sede anterior, ubicada en el mismo predio, quedó destruida luego del atentado ocurrido en el año 1994.
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0: Internacionales.
2: La insistencia de Irán en mantener el cobro de tasas por servicios en el estrecho de Hormuz está generando nuevos obstáculos para la consolidación de una tregua con Estados Unidos. Israel advierte que la eliminación de la amenaza nuclear iraní sigue siendo un requisito para cualquier acuerdo de paz en la región.
0: Nacionales.
2: Otro episodio de racismo protagonizado por argentinos en Brasil terminó con un detenido y volvió a generar fuerte repercusión. Esta vez, un hombre de 63 años fue arrestado en el estado de Minas Gerais acusado de fotografiar y filmar a un niño durante un paseo turístico y enviar mensajes discriminatorios.
0: Deportes.
2: Edinson Cavani no terminó la práctica de Boca y está en duda su convocatoria ante la Universidad Católica. Cuando parecía que el delantero uruguayo iba a volver a ser citado por Claudio Úbeda, reaparecieron las molestias físicas y hoy está más afuera que adentro del duelo por Copa Libertadores.
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1: El principal valor de las uvas se encuentra en su concentración de antioxidantes y micronutrientes. Caterín Pérez, especialista en nutrición, señala que estas frutas aportan vitaminas del grupo B, potasio y vitamina K, además de una notable cantidad de antioxidantes. Estos componentes contribuyen al cuidado del sistema cardiovascular, ayudan a reducir los niveles de colesterol y presión arterial y protegen las células frente al daño oxidativo. Mining añade que la fibra, el agua y los minerales presentes en las uvas favorecen la digestión, mejoran el tránsito intestinal, ayudan a regular la coagulación sanguínea y fortalecen el sistema inmunológico.
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Bienvenidos a este espacio, donde vamos a hablar de uno de los eventos deportivos más esperados del planeta. Las selecciones favoritas y todo lo que genera este torneo que une a personas alrededor del planeta. El Mundial FIFA 2026. La selección española competirá en su 17ª Copa Mundial de la FIFA cuando busque cambiar la cara tras su eliminación en octavos de final de la última edición de la Copa Mundial. En Qatar 2022, el equipo que dirige Luis de la Fuente llegará al torneo en lo alto, siendo campeón de la última Euro 2024 y con unas clasificatorias impecables en las que consiguió el pasaje de manera temprana. España sueña con lograr su segunda corona en el torneo, tras la edición que le puso brillo a una generación más que dorada. La selección española tiene una estrella, con un significado especial que enmarca un equipo que hizo época por su manera de jugar. Fin de este recorrido por el Mundial FIFA 2026. Una competencia que ya comienza a generar expectativa en fanáticos de todo el mundo. Gracias por acompañarnos. Nos reencontramos en una próxima edición para seguir compartiendo toda la pasión de fútbol mundial.

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2: El gobierno de Honduras, a través de la Secretaría de Agricultura y Ganadería, activó medidas preventivas para proteger la producción agrícola por el retraso de las lluvias en varias regiones del país. La SAG advirtió que tendrán precipitaciones por debajo de lo normal durante la temporada.
0: Nacionales.
2: Javier Milei encabezó una reunión de gabinete con foco en la gestión y sin menciones a la interna. Lo definieron como un encuentro teórico en el que el mandatario expuso sobre el rumbo de la economía. Luego de la participación de los ministros, Manuel Adorni estuvo a cargo del cierre.
0: Deportes.
2: Thiago Almada respondió si jugaría en River. No sé, la verdad. El volante de Atlético de Madrid arribó al país a la espera de la lista de la selección argentina para el Mundial 2026 y aseguró que no habló con su representante en medio de los rumores que lo vinculan con el millonario.
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0: Esperamos 4 años para disfrutarlo y tenemos un recuerdo asociado a cada uno de ellos. Esto es Historias de los Mundiales. Rusia 2018. El país anfitrión mostró al mundo cómo se había transformado desde el desmoronamiento de la Unión Soviética y cómo, paralelamente, mantenía algunas tradiciones culturales y sociales del antiguo régimen. Se jugó en 2 continentes distintos porque la ciudad rusa de Ekaterimburgo, una de las sedes, pertenece a Asia. Argentina se había clasificado a último momento en las eliminatorias y también con angustia pasó la primera fase de la Copa. Pero luego se cruzó con Francia, perdió 4-3 y quedó eliminada. Los franceses de Kylian Mbappé, Didier Pogba, Antoine Griezmann y Kanté siguieron su imparable carrera hasta la final, en la que derrotaron a Croacia por 4-2. Este fue el mundial con más penales, 28, y más goles en contra, 11, en la historia de los mundiales.
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1: La app de reloj de Google ha introducido una función esperada por los usuarios de Android, que transforma la forma en la que se apagan las alarmas en los dispositivos móviles. La actualización permite personalizar el método para apagar una alarma, algo que puede tener un impacto directo en la rutina diaria y en la calidad del descanso de millones de personas. Desde la llegada del diseño Material 3 Expressive, Google ha impulsado una renovación visual y funcional en sus aplicaciones. Sin embargo, un cambio en la alarma generó incomodidad cuando la tradicional acción de deslizar para silenciar o posponer la alarma fue sustituida por una opción más simple. Bastaba con pulsar un botón en la pantalla.
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1: Algunos hechos fueron muy importantes, otros no tanto. Pero todos dejaron su marca en la historia. En otros tiempos, esto sucedía un día como hoy. Hoy, 26 de mayo, es el Día del Visitador Médico. En tanto que un día como hoy, pero del año 1802, Simón Bolívar se casa con María Teresa de Toro en Madrid. En 1907 nacía John Wayne, actor, productor y director de cine en los Estados Unidos. En 1923 se corre la primera edición de las 24 horas de Le Mans. En 1937, en San Francisco, Estados Unidos, se abre el puente Golden Gate. En 1964 nacía Lenny Kravitz, cantautor de rock. En 1987 sale el primer número del diario Página 12. En 1994, Michael Jackson y Lisa Mary Presley se casan en la República Dominicana. En 1999 se inaugura el nuevo edificio de la AMIA, Asociación Mutual Israelí Argentina, la sede anterior, ubicada en el mismo predio, quedó destruida luego del atentado ocurrido en el año 1994.
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2: La insistencia de Irán en mantener el cobro de tasas por servicios en el estrecho de Hormuz está generando nuevos obstáculos para la consolidación de una tregua con Estados Unidos. Israel advierte que la eliminación de la amenaza nuclear iraní sigue siendo un requisito para cualquier acuerdo de paz en la región.
0: Nacionales.
2: Otro episodio de racismo protagonizado por argentinos en Brasil terminó con un detenido y volvió a generar fuerte repercusión. Esta vez, un hombre de 63 años fue arrestado en el estado de Minas Gerais acusado de fotografiar y filmar a un niño durante un paseo turístico y enviar mensajes discriminatorios.
0: Deportes.
2: Edinson Cavani no terminó la práctica de Boca y está en duda su convocatoria ante la Universidad Católica. Cuando parecía que el delantero uruguayo iba a volver a ser citado por Claudio Úbeda, reaparecieron las molestias físicas y hoy está más afuera que adentro del duelo por Copa Libertadores.
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1: El principal valor de las uvas se encuentra en su concentración de antioxidantes y micronutrientes. Caterín Pérez, especialista en nutrición, señala que estas frutas aportan vitaminas del grupo B, potasio y vitamina K, además de una notable cantidad de antioxidantes. Estos componentes contribuyen al cuidado del sistema cardiovascular, ayudan a reducir los niveles de colesterol y presión arterial y protegen las células frente al daño oxidativo. Menning añade que la fibra, el agua y los minerales presentes en las uvas favorecen la digestión, mejoran el tránsito intestinal, ayudan a regular la coagulación sanguínea y fortalecen el sistema inmunológico.
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0: Bienvenidos a este espacio, donde vamos a hablar de uno de los eventos deportivos más esperados del planeta. Las selecciones favoritas y todo lo que genera este torneo que une a personas alrededor del planeta. El Mundial FIFA 2026. La Copa Mundial de la FIFA 2026, en la que participan 48 naciones, supone la 12ª participación de Corea del Sur en la fase final. La República de Corea logró pasar a octavos de final en la Copa Mundial de Qatar 2022, hazaña lograda tras 12 años de espera. Sin embargo, cayó eliminada contra Brasil en octavos de final del torneo. A pesar de haberse enfrentado a dos cambios de entrenador tras la Copa Mundial de Qatar, Corea del Sur se mantuvo invicta durante toda la fase de clasificación asiática. Fin de este recorrido por el Mundial FIFA 2026. Una competencia que ya comienza a generar expectativa en fanáticos de todo el mundo. Gracias por acompañarnos. Nos reencontramos en una próxima edición para seguir compartiendo toda la pasión de fútbol mundial. 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
1: El presidente Donald Trump aseguró que las negociaciones entre Estados Unidos e Irán avanzan bien y reclamó que varios países de Medio Oriente se sumen de manera inmediata a los acuerdos de Abraham en un extenso mensaje publicado en la red social Truth.
0: Nacionales.
1: Sindicatos y organizaciones sociales planificaron para este martes al mediodía un abrazo a la sede de la Unión Obrera Metalúrgica en Alsina al 400, en el barrio porteño de Montserrat, en defensa de Abel Furlan y otros dirigentes desplazados por la justicia de la conducción del sindicato.
0: Deportes.
1: Los estudios a Lionel Messi trajeron alivio a poco del inicio del Mundial 2026. Su molestia física no es por una lesión de gravedad y el cuerpo técnico de la selección argentina espera que se sume a los entrenamientos en Estados Unidos a la espera del debut ante Argelia del 16 de junio.
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0: Piso 21 y Bacilos, como

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Esperamos 4 años para disfrutarlo y tenemos un recuerdo asociado a cada uno de ellos. Esto es Historias de los Mundiales. Corea del Sur-Japón 2002. Por primera vez se jugó en Asia y también por primera vez dos países organizaron la Copa del Mundo, Japón y Corea del Sur. El reparto fue equitativo, 10 sedes en cada país, 32 partidos en cada uno. La inauguración en Corea del Sur y la final en Japón. Brasil se coronó pentacampeón tras vencer en la final 2-0 a Alemania. El tercer puesto fue para Turquía, que derrotó 3-2 a Corea del Sur.

0: En ese partido, el turco Şükür anotó el gol más rápido en la historia de los mundiales. A los 11 segundos, Argentina se quedó afuera en la primera ronda. El equipo, que entonces dirigía Marcelo Bielsa, había arrasado en las eliminatorias y estaba entre los más firmes a ganar el título. Pero le tocó una zona con rivales de alto nivel y muchos jugadores argentinos sufrieron problemas físicos. En el debut, Argentina venció 1-0 a Nigeria, pero luego perdió 1-0 con Inglaterra y empató 1-1 con Suecia y quedó eliminada.
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1: La segunda temporada de The Pitt no solo confirma que la serie sigue siendo una de las propuestas televisivas más sólidas del momento, sino que profundiza aún más en su vocación por mirar de frente a la realidad. Tras una primera temporada marcada por el agotamiento físico y emocional del personal médico en un mundo posterior al COVID-19, The Pitt vuelve a situar al doctor Michael Robbie Robinovich y a su equipo en el centro del caos cotidiano de urgencias. La serie conserva sus señas de identidad, su ritmo intenso, precisión clínica y personajes complejos, pero en esta nueva temporada amplía su mirada hacia conflictos sociales que afectan tanto a pacientes como a médicos, reforzando su ambición narrativa.
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1: Algunos hechos fueron muy importantes, otros no tanto. Pero todos dejaron su marca en la historia. En otros tiempos, esto sucedía un día como hoy. Hoy, 26 de mayo, es el Día del Visitador Médico. En tanto que un día como hoy, pero del año 1802, Simón Bolívar se casa con María Teresa.
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esta historia que yo cuento nació en un pueblo distante, lejos, lejos del amor que mi corazón reclama. No ardió el fuego en la estrella, fueron sueños sencillos, pero hermosos al fin. Después cayó la nieve allí donde vivimos. Sobre el pueblo en penumbras llovió un amanecer. Mas de todo lo nuestro, lo amado y lo gozado, lo recuerda la tierra donde tanto te amé. Si al apretar tus labios sientes remordimientos y relumbra en tus ojos el fuego de ese amor, búscame en las guitarras celestes del otoño. Anda y pon en mis versos dos rosas amarillas y en tierras de Añmogasta mis poemas de amor. Y volverán los viejos caminos de La Rioja, desde Olta hasta Añmogasta, de Aicuña hasta Maná, a deshojar los cuentos escritos en la bruma.

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2: El presidente Donald Trump aseguró que las negociaciones entre Estados Unidos e Irán avanzan bien y reclamó que varios países de Medio Oriente se sumen de manera inmediata a los acuerdos de Abraham en un extenso mensaje publicado en la red social Truth.
0: Nacionales.
2: Sindicatos y organizaciones sociales planificaron para este martes al mediodía un abrazo a la sede de la Unión Obrera Metalúrgica en Alsina al 400, en el barrio porteño de Montserrat, en defensa de Abel Furlan y otros dirigentes desplazados por la justicia de la conducción del sindicato.
0: Deportes.
2: Los estudios a Lionel Messi trajeron alivio a poco del inicio del Mundial 2026. Su molestia física no es por una lesión de gravedad y el cuerpo técnico de la selección argentina espera que se sume a los entrenamientos en Estados Unidos a la espera del debut ante Argelia del 16 de junio.
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0: 6 de la mañana, 33 minutos. ¿Cómo le va? ¿Qué tal? Muy buen día, mi amable audiencia de la 96.1, 96.3 FM Eclipse. Tengan todo un excelente comienzo de semana, lunes 26 de mayo ya del año 2026. Ya estamos abriendo nuestra imaginaria tranquila y juntos compartiremos estas dos horas con toda nuestra música nacional, apuntalando costumbres, historias, tradiciones. Ya estamos folcloreando. 0343-499-9433. 0343-499-9433 es nuestra línea fija. Por supuesto, el celular que ya está habilitado, donde ya estamos recibiendo mensajitos. 2966-648445. 648445. Mañana fresca, con mucha neblina. Atención, amigos camineros, amigos que transitan la ruta. Mucha precaución en el camino entre Valle María y Diamante. Hay mucha, mucha neblina, ¿eh? Mucho cuidado, por favor, ¿eh? ¿Cómo le va? ¿Qué tal? Buen día. Ayer hicimos un alto en la huella por el Día Patrio, 25 de mayo. Pero estuvo el amigo Oscar con su programa Che Gente Cuera, que estuvimos compartiendo. Así que hubo música nacional, sin duda. En nombre de la dirección de FM Eclipse, la doctora Andrea, de Mario, Raúl, el equipo, la producción, le damos los muy buenos días a todos y que Dios los bendiga, que tengan un excelente comienzo de semana.
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0: Ya estamos recibiendo mensajitos desde Río Gallego, ya recibimos mensajes desde Misiones, así que enseguida vamos a ir leyéndolos a todos.
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0: Muchísimas gracias a linda gente que tempranito está prendido con nosotros.
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0: Vamos a ver, el Servicio Meteorológico Nacional nos indica que en este momento hay 9 grados de temperatura. En la zona, 95% de la humedad, el viento del sur, a 6 kilómetros en la hora, la visibilidad óptima, la presión atmosférica medida en hectopascales, 1013.3, sensación térmica 8 grados 5 décimas y despejado el cielo. No se prevén lluvias por el momento, sí. En este momento hay mucha niebla, lo marca justamente el Servicio Meteorológico Nacional. Por la tarde algo nublado, por la noche mucha neblina nuevamente. Así que precaución, por favor, amigos automovilistas. El amigo Ricardo Ernesto Graf, allá por Puerto Rico Misiones, que tempranito ya me mandó un mensaje. Así que en un ratito lo vamos a leer a todos los

0: Mensaje de doña María Guillermina en Río Gallego también. Está ahí, estaba esperando, ¿no? Seguramente a través de FM Unión, el aire de la pasión 107.5 de la ciudad cordial Río Gallego. Un saludo al amigo Juan Biaba en Las Heras, FM Estepa 103.3. En 28 de noviembre, provincia de Santa Cruz, Daniel Vargas, Radio 28 Tropical, Tropical 28, del amigo Daniel Vargas. En la cuenca carbonífera, 107.9 Radio Guay, en Gualeguay, para todo el sur entrerriano. El gran abrazo a los hermanos entrerrianos Panza Verde. Muy buen día, amigo Mario González. Un gran saludo para usted y para toda su audiencia. El abrazo cordial desde aquí, desde Valle María. De a poquito van a ir ya llegando los mensajitos. Como ya tenemos varios, enseguida los leemos. Reitero y repito, mucha precaución aquí. Por lo menos aquí en el camino que hice de Diamante a Valle María, muchísima neblina en la ruta, ¿eh? Tengan mucho cuidado, vayan con mucha precaución, por favor, les pedimos, ¿eh? Buen lunes para todos, buen martes diría, es lo correcto, ayer lunes fue feriado, buen martes para todos, arranca la semana laboral y arranca ya folcloreando todas las mañanas hasta las 8:30 horas, ¿eh? Radio Dinay en Lazarino, provincia de Santa Fe, muy buen día para toda esa gente linda santafesina. Y de allí sale nuestra señal, nuestro programa para Chile, Perú, Paraguay, Puerto Rico y Venezuela.
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0: 8 de la mañana, 38 minutos. Vamos a comenzar la mañana, sí. Matecitos de por medio, estamos transmitiendo a través del Facebook. Aquellos amigos que lo tenemos ya en el Facebook pueden sintonizarnos allí. El streaming de la radio se está haciendo algunas configuraciones. Pronto también estaremos vía streaming aquí en la emisora. Desde la sala de control donde yo estoy sentado, por supuesto. Largo.

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1: Buen día, querido amigo entrerriano panza verde, igual ello, Miguel Coronel. Buen día, Rubén. Buen programa, me dice Miguelito Coronel, allá en Río Gallego. Y doña María Guillermina, por respeto a doña María, que es un oyente de muchísimos años, ¿qué nos dice?
2: Buen día, Rubenito, buen día. Acá está lloviendo. Bueno, ¿qué pasó? Una linda fiesta. Un saludo grande para todos. Estoy tomando unos mates.
1: Ahí estamos, muchas gracias, que tenga usted un hermoso día también. Bueno, está lloviendo, dice, por los pagos de Río Gallego. Mucho cuidado entonces, mucha precaución, Gracias, don Mario González, Esas palabras nos dan ese aliento grande, para seguir adelante, luchándola desde cualquier rinconcito, para que la Argentina sea grande, próspera y se acuerden del pueblo. Te mereces tu día de descanso, pero se te extrañó. Bueno, muchas gracias, Aquí estamos, arrancando entonces la mañana. Vamos con una obra de don Carlos Marchesini para abrir la mañana de Folcloreando. Matecitos de por medio. Que tengan todos una excelente jornada. Que Dios los bendiga. Vamos todos juntos a Argentina para adelante, Que todos juntos seremos más y todos juntos sacaremos adelante este país.
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2: 6 de la mañana, 45 minutos. Gran obra, ¿eh? Don Carlos Marchesini nos dejaba El Ciego. Una hermosa milonga. Compartíamos de esta manera el comienzo de Folcloreando este martes 26 de mayo del año 2026.
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2: Matecitos de por medio. El saludo cordial a todos los trabajadores, a todas las trabajadoras que muy tempranito, la gente allá en Alvear, que muy temprano comienzan las costureras con su tarea habitual. Al amigo Fabián en Aldea Protestante, al amigo de Todo Dulce, al amigo Franco de Panería Boybecker, también el gran abrazo de siempre. A todos los oyentes de la radio, que por supuesto son muchos.
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2: 6:46.
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2: Hola, buen día Mariana, buen día, un gusto y un placer enorme saludarte.
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2: Hola, muy buen día por aquí, algo de lluvia, pero aquí en tu buena compañía. Yo trabajando hace rato, ahora viajando en busca de mis compañeras de trabajo, saluditos. Bueno Mariana, gran cariño para vos, para tus amados abuelos. Allá en los Pagos del Sur, en la ciudad cordial, en Río Gallegos, escuchándonos a través de la 107.5 FM Unión. Mucha precaución, Gallego, porque si llueve y luego hace mucho frío, se escarchan las calles y son peligrosas, ¿eh?

0: gente de
1: abril. El amigo Ricardo Ernesto Graf, allá en los pagos de Puerto Rico Misiones, nos mandó un mensajito ahí temprano, mucho antes de comenzar el programa, cuando yo llegué a la radio y estuve preparando todo, ya teníamos el mensajito de él. Así que le mando un gran abrazo allá en Puerto Rico, en la provincia de Misiones. Hola amigos de Folcloreando, acá mateando y esperando la apertura del programa. Gran abrazo a esa querida población de Radio Guay. Hoy será un gran día para mí, hoy comienzo clases de guitarra con el profesor Melgarejo Juan Carlos, especialista en arpa y música paraguaya, conocido por Mario y Radio Guay, pues hace algunos meses se realizó un contacto directo con la radio y creo que en dos oportunidades salió al aire para los radioescucha de este prestigioso medio, la de comunicación. Gran amigo de años, el profe Juanca, conocido vía telefónica de mi querido amigo Mario. Gran abrazo a la distancia desde mi segunda provincia, la Tierra Roja, la tierra misionera. Y nos mandó una obra maravillosa, Pájaro Campanas, interpretada por el profesor Juan Carlos Melgarejo. Así que después lo vamos a compartir. Siguen los problemas graves, gravísimos diría yo, del trabajador que se encuentra todavía encadenado allí en Gualeguay. Ahí nos han enviado una nota que le han hecho seguramente, las palabras de la mamá de la hija del trabajador encadenado. Mañana ya se cumple una semana y su salud está en peligro. Así que, ¿cómo? Reiteramos el pedido que hicimos el pasado viernes a las autoridades. Por favor, demos una urgente solución. No vaya a ser que después tengamos que lamentar la pérdida humana, que va a ser más complicado para el gobierno. Así que, por favor, atendamos este caso ahí en Gualeguay, de este joven, este amigo, que está encadenado por razones de laborales. Hola, Emanuel, buen día. Manuel en Aldea Espasencúter. Buen día, Rubén, ¿cómo andás? Que tenga un bendecido martes y buena semana. Aquí estamos escuchando Folcloreando. Gracias, Emanuel. Ahí en la granja, Aldea Espasencúter. Buen día, amigo Victorio Benítez. Allá en Río Gallego nos está siguiendo a través del Facebook el amigo Victorio Benítez, chaqueño, chamamecero, integrante de la Gendarmería Nacional, Así que el abrazo grande para vos, para tu familia, para tu hermosa nieta. Querido amigo Victorio Benítez, el abrazo cordial. 6:50 de la mañana, cómo se va volando, con tantos mensajes que van ingresando. Y en www.fmeclipse.com.ar, muchísima gente conectada.
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1: Impresionante, más de 42 personas conectadas en este momento a través de internet escuchando Folcloreando. Hola, buen día amigo, te estoy escuchando y viéndote. Muy lindo tu programa, pasame un chamamé que tenga en programación. Abrazo, dice el amigo Victorio Benítez en Río Gallego. ¿Cómo no? Enseguida te voy a regalar algo.
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1: Fuerza, amigo Guillermo Godoy. Chef profesional, pero está con un grave problema. Está encadenado hace una semana, peligra su salud, su vida. Así que atención, autoridades del gobierno de la provincia de Entre Ríos. Veamos qué podemos hacer para solucionar este problema. Urgente, necesitamos ayuda. Vamos a la música. Vamos a escucharlo. Si anda por ahí el amigo Emiliano Pared en Punta Gorda, Diamante. Qué raro me ha escrito Emiliano, pero sé que le gusta mucho, por eso lo traemos esta mañana al gran Carlos Santa María. Gracias por estar allí, ¿eh?

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2: Allí un jilguero y... Hora 6 de la mañana, 55 minutos. Ahí me acaba de escribir el amigo Emiliano Pared. Ahí, Emiliano, buen día. Un gusto y un placer enorme saludarte. Hola, buen día y buen martes, amigo Rubén. Lindo tema de Carlos Santa María. Gracias. Sí, sé que te gustan mucho, por eso ahí lo estábamos pasando. El amigo Ricardo Ernesto Graf también nos envía algunas cosas. Pájaro Campana, entre otros temas. Ahí también me envió otro material. Vamos a compartirlo en un ratito, todo lo que ustedes nos envían, porque sé que les gusta, entonces es merecido poder compartirlo con la audiencia. Folcloreando. Camino a la pausa a las 7 de la mañana para Radio Guay, para todas las radios. Hola, Juan Viaba, director propietario de FM Estepa, en la zona norte de nuestra provincia de Santa Cruz, en la provincia de Santa Cruz, allá por Las Heras. Los amigos de Lazarino en Santa Fe, a través de Dinay Radio Online. Para mi amigo Victorio Benítez, che, para Beto Acosta, para todos los chamameceros que están siempre tempranito acompañándonos, llega esta gran obra de Javier Solís, para vos, querido amigo, de tantos años de andar en chamameceada con Victorio Benítez.

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1: Ahí estamos compartiendo a Javier Solís, Chaqueño y soñador, una gran obra para nuestro amigo Victorio Benítez. Hola a la jovencita querida amiga Floppy Leiva Saba, ya por Aguara y Salta. Ahí está siguiéndonos como todas las mañanas antes de ir al colegio. Gracias, muchas gracias a la distancia. Desde Entre Ríos nos abrazamos con todo Salta, Salta la linda. Muy buenos días, queridos amigos. Tengan una excelente y bendecida jornada. Gracias igualmente. Que sigan bien los estudios. Vamos para adelante. Sin estudios no somos nada. Atención, A estudiar todo el mundo, La juventud especialmente, que son nuestro futuro. Ahí nos envió algo el amigo misionero, el amigo entrerriano Gualello, pero vive en Puerto Rico, Misiones. Geniolito, el cacique violinista, una obra que después de la pausa vamos a compartirlo, así lo conocemos, por supuesto, vale la pena. Y nosotros estamos aquí para cumplir con ustedes. La temperatura actual 9 grados en este momento, 8.5 de térmica, 95% la humedad, el viento del sur a 6 kilómetros en la hora, la visibilidad óptima, la presión atmosférica 1013.3, despejado el cielo, 8.5 la térmica.

0: folcloreando, ¿eh? 7 de la mañana, la pausa. Ya volvemos para que las radios colegas que toman nuestra señal también lo hagan.
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0: Hora 7 de la mañana, 8 minutos en todo el país. Volvemos de la pausa. Muchas gracias. Hola, buen día, Miguelito Saldivia en Río Gallego. Nos pasan los datos del tiempo. Buen día, hermano. Temperatura 3 grados. Con una térmica de 2 grados bajo cero. Ah, que está empezando los fríos fuertes, ¿eh? 2 grados bajo cero térmica. La humedad 95%. El viento está en 5 kilómetros. Lluvia esta mañana por la ciudad cordial, ¿eh? Bueno, así que fría mañana con lluvia. Sí, me decía doña María Guillermina tempranito que estaba lloviendo. Lindo para torta frita, ¿no? Mucho cuidado, Miguel Coronel. Mucho cuidado con el transporte. Hombre Gualello, Miguel Coronel, que también está trabajando en este momento en Río Gallego. Alberto Villamán, remisero en Río Gallego, también presente. Buen día, querido amigo, ¿eh? Nuestra querida amiguita de Salta, Flopizaba, que está ahí en Aguaray, Salta. 7 de la mañana, 9 minutos. Estamos folcloreando. En un ratito vamos a escucharlo a Genio Lito, el cacique violinista, algo que me mandaron desde la provincia de Misiones, así que con mucho gusto y placer lo vamos a compartir, Quería comentarle también que el pasado viernes, con el amigo Cirilo Ayala, hombre de Santa Cruz, de Río Gallego, tuvimos el placer enorme, enorme, enorme, enorme, de visitarlo en el lugar que está viviendo Rubén Cuesta. Lo encontramos maravillosamente bien. Estuvimos 20 o media hora charlando con él, espectacular noticia. Así que agradezco a los directivos y a quienes permitieron este contacto con el amigo Rubén Cuesta, A su familia, gracias, gracias. Era una deuda pendiente de Cirilo Ayala y de todos nosotros, por supuesto, que tanto amamos la música de los hermanos Cuesta. Así que una hermosa charla con Rubén Cuesta. Seguimos folcloreando, momentos como todas las mañanas que tenemos presente. La música patagónica, como lo estamos acostumbrando, para mí es un placer difundirla. Sueño chacrero, Miguel Ángel Saldivia.
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1: Hermosa obra interpretada por Miguel Ángel Saldivia. Sueño chacrero, hablando de ese hermoso pueblo que es Gobernador Gregores. Allí donde hay un microclima, donde los frutales dan maravillosamente bien, ¿eh? Hermosa obra que compartíamos con toda la audiencia. 7 grados, bajó un poquito la temperatura por aquí. 7 grados en este momento, ¿eh? Estará soleado en el transcurso del día. Hoy a media mañana habrá parcialmente niebla. Por la tarde saldrá el sol, las temperaturas actuales de 7 grados y ascenderá a lo largo del día hasta los 18 grados. Pero, vamos a esperar al amigo Martín Leiva, que seguramente en un ratito va a tener los datos exactos de lo que va a pasar aquí en Gualeguay, en todo el sur entrerriano, cuando vienen los fríos más fuertes. Pero eso vamos a esperar a un experto en la materia, como es Martín Leiva. Hola amigo Fabián en Aldea Protestante, Franco querido en Panadería Boybecker. Hermosa obra la que nos dejaba Miguel, que está en Río Gallego siguiéndonos vía Facebook. Un saludo grande a doña Raquel Lera, que sé que es seguidora de Miguel Saldivia. Estamos folcloreando, ¿eh?

0: el amigo Gato Cés, ¿eh? Ahí estamos, don querido amigo Alberto Coronel, allá por los pagos de Urdinarrain, ahí cerquita entre Urdinarrain y Gualeguaychú, en Estancia Santa Ana, ¿eh? Ahí nos está siguiendo, así que buen día Alberto, buen día Teresa, buen día a los chicos. El abrazo cordial,
1: Carra y verdulera,
0: allá en Estancia Santa Ana. Está el amigo José Humberto Herrera en Calafate. Miren qué lindo,
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0: Un amigo formoseño, che, en Calafate me está siguiendo, Qué lindo, buen día. Amigo Jorge Humberto Herrera, Ya vamos a ir a visitarte allá a la tierra de glaciares. Pero qué lindo, Si no conoce nuestro país, visite el sur. Visite Santa Cruz. Visite sus bellezas. Visite la tierra blanca, la tierra más generosa, la más linda. Los glaciares en Calafate.
1: Al Calafate quiero nombrarlo con alegría, porque su gente tiene el concepto de la amistad. Basta un abrazo como saludo de bienvenida.
0: Ya vamos a estar con un cacique violinista ya fallecido, me contaba el amigo Ricardo, nuestro prestigioso casi geniolito ya fallecido, de los pueblos originarios de Misiones. Miren qué lindo, vale la pena traerlo al aire y compartirlo con ustedes. Así que en un ratito, amigo Ricardo Ernesto Graf, su señora esposa anda, dice, por Mendoza, así que aquí estamos solos en casa. Mi reina se fue a Mendoza en un tour, qué bueno,
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0: Y bueno, que cuando uno agradece a Dios, a la vida, a la radio, a la dirección de la emisora FM Eclipse, que nos permiten estar cada mañana con ustedes. Hay 41 personas conectadas a través de internet, 41 personas, además de los que están conectados al Facebook.
1: Por ese abrazo como saludo de bienvenida.
0: Escribime 2966-2966-648445. 2966-648445. En cualquier momento estamos saliendo por una emisora de Misiones, Ahí está trabajando el amigo Ricardo Ernesto Graf. Así que sería muy lindo entrar a la tierra colorada con folcloreando directamente,
1: febrero,
0: para toda Misiones, especialmente Puerto Rico. Así que el amigo Ricardo está haciendo ya los contactos para que folcloreando por FM Eclipse ingrese a Puerto Rico a través de una FM de allí.

Y los entrerrianos, como siempre, presente. Ellos extrañan, todos los panza verde extrañamos nuestra chamarrita, ¿qué le parece? Claro que sí, la chamarrita entrerriana. Se nos llena el alma y el corazón de amor a nuestra tierra.

0: 7 de la mañana, 22 minutos.
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0: Le vamos a preguntar al amigo Herrera qué quiere escuchar allá por Calafate. ¿Hace frío en Calafate?
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0: Me decían que la bajada de Miguel estaba bastante fulera, bastante dura para bajarla, ¿no? Ay, Miguel seguramente nos va a comentar cómo está la bajada de Miguel.

folcloreando desde Valle María en la provincia de Entre Ríos, ¿eh? Abrazando al país y por supuesto a países hermanos, ya que Radio Online Dinay de Lazarino, en la provincia de Santa Fe, envía la señal para Perú, para Paraguay, para Chile, para Puerto Rico y Venezuela, ¿eh?

0: Pásame Ricardo la radio, que ya tomó la señal de Radio Guay, entonces, para saludarlo a los amigos. Después vamos a charlar por ahí, que la saque directamente desde la señal nuestra. Así ya, ahí lo ponemos en contacto con nosotros para coordinar todo, y ya preparar algo para nombrarlo como estación en duplex. Como lo hago con Mario, como lo hago con Juan, como lo hago con Daniel, como lo hago con el amigo Coco Cortés, con el amigo Beto allá en Santa Fe. Bueno, vamos a compartir. Esto me lo envió este amigo de Misiones. Esta obra que ya escuchamos.
1: Se llama Lorenzo Benítez, pero es más conocido como Geniolito. Junto a su violín, se constituyó en un personaje popular de Misiones. Oriundo de la comunidad Mbeá Guaraní, nació hace casi 70 años en la zona del Alto Paraná.
2: Mi tío venía del Paraguay, allá de zona Capiobí, y trae violín, todo. De ahí yo aprendí, por la mirada. Él no me enseña, pero yo agarro el violín cuando él no está. Yo miraba cómo toca por los oídos. 45 años que hace tocando. Sí, 45 años.
1: Geniolito fue el único hijo varón entre 5 hermanas mujeres. Se ríe con ganas. Además, tiene otro apodo, Yaguareté, porque le gusta comer carne.
2: Chulo, esa es la música nuestra. Esa es la música, solo una nota nomás, una nota nomás.
3: Monocorde.
2: Eso. Sí.
3: Y ahí van golpeando.
2: Sí, eso. Los chicos siempre, hasta ahora canta algunos de los chicos en guaraní, pero esa es la canción de lo que es suística guaraní. A los familiares. Sí. Algunos para irla cambiando, para cambiar lugar, algunos para vivir mejor. Una canción ahí para árboles, hay canción para dormir bien. Yo antes era tarefero de la hierba.
3: ¿Cosechabas hierba?
2: Sí, acá en Puerto Rico. Y yo no quiero trabajar nomás, no es que estoy enfermo. Me dijo el patrón, ¿no quedé en hospital? No, le dije, yo quiero curar, sí nomás, está más genial. Así me llamó. Sí, queñol, queñol o queñolito.
1: Así se gana la vida tocando canciones del yurúa o del hombre blanco. Y así va Geniolito. Él dice que le gusta el Partido Liberal Radical Auténtico del Paraguay, pero más que nada por la polca liberal. Y por eso nos dedica este tema de despedida.
2: 18 de octubre.

0: 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Qué lindo
1: es conocer esta gente anónima. Muchas veces el país desconoce esta gente que ha hecho tanto, ¿no?
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1: Gracias, amigo Ricardo Ernesto Graff, ¿eh? Un saludo grande para el amigo Daniel Gómez. Ahí vamos a conectarnos con el amigo Daniel Gómez, allá en Puerto Rico, Misiones, con la FM del, para también coordinar todo, ¿eh? Pero qué espectáculo. Muchas gracias. Lo conocimos a este descendiente de los auténticos dueños de la tierra, ¿eh?
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1: Qué lindo cuando la gente participa, colabora, está con nosotros, nos mandan estas cosas maravillosas que muchas veces desconocemos porque muy poca difusión se le da. Pero si tenemos, con mucho gusto, con mucho gusto estaremos siempre difundiendo estos grandes artistas desconocidos para muchos, con la dura vida que llevan adelante, ¿eh?

0: El amigo Daniel Gómez es un amigo de Gualeguay. Ah, buenísimo, Daniel Gómez, buen día. Hombre gualeyo también, ¿eh?
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0: Y Daniel Monjes es el de la radio acá en Puerto Rico. Bueno, después pasame el contacto de Daniel Monjes. Así charlamos con este amigazo también, ¿eh? Para tenerlo en cuenta. FM Plus. Ah, miren qué lindo. FM Plus. De Puerto Rico Misiones.

corre la sangre por las venas, decía un entrerriano, ¿eh? En un ratito, seguramente allá por los pagos de Gualeguaychú, se va a conectar el amigo Cirilo Achala. Anduvo por casa, charlamos del centro de residentes de Entrerriano en Río Gallego, de tantos años, el Festival Entrerriano. Con él, con Marcelito Zapata, estuvimos en casa compartiendo lindos momentos, lindas charlas y recuerdos de nuestra amada Santa Cruz. ¿Cómo no estar orgulloso de ser entrerriano?

y Domingo Palerotti. Así que, como corresponde y como hacemos siempre, estos amigos que nos envían material lo compartimos para ustedes, nuestros amigos oyentes, que por supuesto están atentos.

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Muy, pero muy buen día, Rubén. ¿Cómo estamos? Espero que todo bien. Buen día, Valle María. Buen día a toda la audiencia. Que tengan un bonito día. Bueno, como algunos verán, tal vez algunos no, tenemos presencia de neblina, la visibilidad bastante reducida. Así que los que anden por la ruta, manejar tranquilos nomás. Vamos a tener durante toda la mañana presencia de neblina. Va a estar recién agradable a la tarde. Vamos a tener un día bastante fresco. Vamos a tener una máxima de 17, una mínima de 6 grados. En Gualeguay van a tener una máxima de 16, una mínima de 5. Van a tener presencia de bancos de niebla ya. Va a estar más reducida la visibilidad todavía. Así que bueno, a tomar precauciones los que salgan a la ruta. Que tengan muy buen día.

0: Chacarera, primera.
1: Hora 7 de la mañana, 38 minutos, como siempre. Muchísimas gracias, amigo Martín Leiva, con los datos del tiempo actualizados. Qué lindo, ¿eh? Muchas gracias, Martín, ¿eh? Y lo que yo decía hoy tempranito, mucha precaución en la ruta, está muy peligrosa, ¿eh? Mucha neblina. Buen día, FM Latina, ¿eh? Radio Latina 87.5 de Paraná. Hola, Carlitos Detler. Gracias, hermano querido. Estamos en Paraná, ya conectados, por supuesto, con Radio Latina 87.5, ¿eh? Un gran abrazo para toda la muchachada de Paraná, para toda la audiencia de Radio Latina, que son muchos, ¿eh? El amigo Valentín Monzón, le mando un abrazo grande al amigo Toledo, al amigo Carlitos Detler, al Colo, que supo pasar por aquí por la radio semana pasada, a toda esa gente linda de Paraná, ¿eh? Radio Latina 87.5, ya está en duplex con Folcloreando por Valle María, ¿eh?
0: ¡Que venga el resto nomás!

subiendo por Río Gallego, ¿eh? Saludos cordiales allá a los pagos de Urdinarrain, allá en los pagos de Gualeguaychú, allá por la zona de la Estancia Santa Ana. Seguimos, vamos a compartir a la chacarerata santiagueña en esta mañana de Folcloreando. Una hermosa samba, samba alegre, para todo Salta la Linda, ¿eh? Hola Juan, Silvia, ahí en la zona Estelamari. Muy buen día, queridos amigos, gracias por estar siempre, ¿eh?

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0: Marritera.
1: 7 de la mañana, 44 minutos. Seguimos transitando este martes 26 de mayo. Ya se va mayo, se va el mes 5. ¡Qué bárbaro!
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1: El amigo Emiliano Pared quería escucharlo al gaucho de Nogoyá. Tengo algo de Rubén Dorrego, también otro entrerriano. El chamarritero entrerriano Rubén Dorrego vive en Buenos Aires, en la provincia de Buenos Aires. Siempre me están mandando cosas, así que me escribió una linda chamarrita que en algún momento la vamos a escuchar, ¿eh? Alguna vez lo hizo. Yo agradezco esa gentileza de nuestra gente. Una hermosa chamarrita me escribió. La tengo por ahí guardada, así que la voy a buscar.
2: 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Es que me ha llevado Claudio Romeo chamarriteando pa' Federal.
1: Ahí está el amigo Daniel López, ¿eh? Hombre gualeyo, ¿eh? Buen día, amigo. Soy de Gualeguay. Te mando un gran saludo, Daniel Gómez. Pero qué bueno, bienvenidos, ¿eh?
2: Víctor Velázquez en Villaguay.
1: Tenemos un audio. Ahora lo vamos a buscar, que nos mandó Mario González con respecto a este trabajador.

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1: Muchas gracias. Hola, buen día, amigo Juan Viaba, director propietario de FM Estepa. Saludos, amigos, para toda tu audiencia. Que tengan un excelente día. Lo mismo para vos, amigo Juan, Para vos, para tu audiencia, para tu equipo de trabajo ahí en la radio, FM Estepa 103.3, allá en la hermosa La Cera, provincia de Santa Cruz, la zona norte, Un gran abrazo a todos los santacruceños, a los NIC, a los nacidos y criados allí en Santa Cruz, y a los hermanos de la Argentina que fueron a poblar la Patagonia y están haciendo el futuro allí, como lo hicimos nosotros hace muchos años ya. Pero no dejamos de querer el sur argentino, Para vos, amigo Emiliano Pared. Un homenaje a Pa' Entre Ríos,

Escuchábamos al gaucho de Nogoyá, el querido amigo Orlando Agustín, ¿eh? Muchas gracias a los amigos. 7:50 de la mañana estamos folcloreando desde Valle María, en la provincia de Entre Ríos. Y por supuesto para los amigos de Radio Guay, la 107.9. El abrazo cordial a Mario. Está ahí en la carpa, así que le enviamos un gran abrazo al amigo Guillermo Reynoso, que la está peleando, ¿eh? Vamos, muchachos, a ponerle ganas, fuerza y voluntad, que va a ganar, ¿eh? Y le decimos al gobierno de la provincia de Entre Ríos, atendamos este caso, no tengamos que después lamentar cosas más graves. Así que el amigo Guillermo Reynoso hace varios días, una semana encadenado, soportando los bajos fríos que tenemos en estos momentos por la provincia de Entre Ríos. Ahí está el amigo Mario acompañándolo en la carpa. Así que el abrazo cordial desde Valle María. Y Guillermo, ponele toda la fibra. Yo sé que es difícil, pero sé que lo vas a lograr, ¿eh? Con esfuerzo, sacrificio, con valentía. Así que vamos para adelante, ¿eh? Un fuerte abrazo a vos, a tu familia y a todos los que te acompañan en este momento ahí, soportando las muy bajas temperaturas. Hola, amigo Valdera, ¿cómo andás? ¿Eh? Buen día, Rubén, buena jornada y bendiciones, me dice el amigo Valdera, allá por Río Gallego, ¿eh?

0: El tiempo en Río sigue lloviendo, así que ahí nos dicen la temperatura sigue igual y la lluvia cada vez más intensa. Allá en los Pagos del Sur, en la ciudad cordial, en mi amada Río Gallego, está lloviendo. ¿Hará torta frita o pan caserito, doña María Guillermina? Hola, buen día, doña María Juana, aquí otra oyente. Ahí estamos escuchando al Carancho Orillero, los Pagos de Villaguay,
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0: Vamos a ver qué nos dice doña María Juana Herman.
2: Buen día, Rubén, por acá todo bien, todo tranquilo, que tenga un buen comienzo de semana, que Dios te bendiga con salud, bueno, chao, chao.
0: Ahí está, muchas gracias, doña María Juana. El amigo Emiliano Pareno mandó foto, a ver. Sí, no se ve nada, dice, por la neblina, allá en la zona de Punta Gorda, lugar histórico de Diamante. Estamos ya casi a minutitos para entregar el mando a FM Unión, allá en Río Gallego. A las 8 de la mañana comienza su programación.
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0: Un gran abrazo al amigo Coco Cortés, al amigo José Mayorga. Gracias por la gentileza, gracias por el apoyo, gracias por estar con nosotros.
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0: Sacando de 6:30 a 8 de la mañana la señal de Valle María de FM Eclipse 96.1, 96.3. Este es el amigo el Carancho Orillero, vive en Villaguay. Ya lo voy a tener, hemos charlado con él. En cualquier momento se viene a hacer una actuación en vivo aquí en la radio.

camino a la pausa de las 7, perdón, a las 8 de la mañana en punto, que también las distintas emisoras toman el mismo momento para sacar sus auspiciantes. Vamos a escuchar a Pitín Salazar. Hermosa samba, las 7 de abril. ¿Se anima a bailarla?

Siguen entrando muchos mensajes, vamos a leerlos, si no después quedo en deuda, ¿eh? Buen día, Rubén, éxito en este nuevo día, lloviendo por aquí, llevando a mi nieto al colegio. Bendiciones, dice el amigo Alberto Millamán en Río Gallegos, ¿eh? Gracias, querido amigo, ¿eh? Oyente de toda mi vida en Santa Cruz, ¿eh? Miren si tendremos años de conocimiento y de oyente de los distintos programas que hacemos en Río Gallegos, tanto en FM como en RU14 Radio, provincia de Santa Cruz, la más potente de la Patagonia, ¿no? El amigo Daniel Gómez, quiero mandar salud, hice un gran saludo a mi amigo Ricardo Graf, de acá, Gualeguay, Daniel Gómez. Pero qué bueno, ¿eh? Muy bien, muchas gracias, ¿eh? Con el abrazo cordial para el amigo Daniel Gómez, que se integra a los oyentes de Folcloreando.

0: en este bloquecito, Pitín Salazar, que nos dejaba esta hermosa samba 7 de abril. Nos vamos despacito a la pausa para que Mario también allá en su radio guay y las distintas emisoras bajen un ratito la señal para difundir sus publicidades.
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0: Estamos folcloreando por FM Eclipse. Carlito querido, buen día. Carlitos Detler, director propietario de Radio Latina, 87.5 en Paraná.
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0: Un gran abrazo,
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0: Pausa de las 8 de la mañana, así cumplimos con todo y ya volvemos enseguida nomás.
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0: 8 de la mañana, 7 minutos. Arrancamos la parte final de Folcloreando hasta las 8:30. ¿Dónde viene Mario? No sé si Mario anda aquí porque andaba de viaje. Mario, Raúl, Claumari, todo el equipo de las mañanas de Eclipse. Gracias a los amigos que están enviando mensajitos todavía. Súper agradecido como todos los días, ¿eh? 7 grados la actual temperatura. Bastante, bastante fresco. Con mucha neblina, por caución, precaución, precaución, ¿eh?
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0: está. Miguelito Saldivia nos está siguiendo a través del Facebook también.
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0: El amigo Carlitos Detler, allá en Paraná, Radio Latino 87.5.

Cierto, allí el viernes me enviaron un el nuevo trabajo de los vecinos, ¿eh? Así que ya lo vamos a compartir en un ratito. Vamos con lo nuevo. ¿Qué le parece? Le presento lo nuevo de los vecinos.

De esta manera compartíamos. Mis amigos, los vecinos, me enviaron el último material ahí grabado en Junín de los Andes. Hermosa obra. Gracias, muchachos. Los amigos de los vecinos. Nos vamos a hacer un ratito a Misiones también, porque hay algo lindo que traen los primos, ¿eh? Para toda la gente misionera, toda la tierra colorada, a través de los amigos que tenemos por allá. Unas lindas polcas rurales, ¿qué le parece para arrancar bien la semana, eh? Los primos son de Juan José Castelli, Chaco.

0: Los Primos son de Juan José Castelli Chaco. Seguimos folcloreando, por supuesto, ya minutitos finales, 8:15 de la mañana. 7 grados la actual temperatura para hoy, habrá parcialmente niebla por la mañana, por la tarde saldrá el sol, la temperatura actual 7 grados y ascenderá a 18 grados. Por acá, todo de 10, ¿eh? Me comunica el amigo Carlitos Detler, director propietario de Radio Latina en Paraná. Así que muchísimas gracias, Carlos. Un abrazo cordial a todo el equipo de ahí de la radio. Y así vamos transitando ya estos minutos que nos van quedando. También tenemos algo del Chaco. Estos amigos son de Juan José Castelli, pero también un grande como lo es.
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Y hoy tempranito, bien tempranito, el amigo de Puerto Rico Misiones me mandaba esta maravillosa obra de la mano de Juan Carlos Melgarejo, ¿eh? Así que lo vamos a ir compartiendo en un ratito, cuando ya pasaron 18 minutos de la hora 8, ¿eh? Escuchando al gran Emiliano Cardoso y los Cardositos.

Muchas gracias, Huguito. Huguito de Cheveste, allá en Paraná, ¿eh? Buen día, Rubén. Te estoy escuchando con unos verdes. Muy lindo el programa. Muchas gracias, Lugo. Lugo Cheveste. Un saludo para Angélica. Ahí los amigos.

Muchísimas gracias al amigo misionero de Puerto Rico, ¿eh? Escuchábamos a Juan Carlos Melgarejo, hombre de Puerto Rico Misiones, también ahí en esta obra maravillosa, Pájaro Campana.

Ya estamos casi en el final. En un ratito la mañana de Eclipse, aquí por la 96.1, 96.3. Muchas gracias en nombre de la dirección de la emisora, en nombre de Andrea, de Mario, de todo el grupo Eclipse Multimedias, ¿eh? Gracias, querido amigo Miguelito Saldivia en Río Gallego, a todos los amigos del Santa Cruz. Muchas gracias, FM Estepa en Las Heras. Muchas gracias, Online, Radio Online Dinay en Lazarino, provincia de Santa Fe. Daniel Varga, Tropical 28, en 28 de noviembre, Cuenca Carbonífera. El amigo Mario González, ahí en Gualeguay, para todo el sur entrerriano, ¿eh? Y bueno, fuerza al amigo Reynoso ahí, ¿eh? Al amigo Carlitos Detler, en Paraná, Radio Latina, 87.5. Radio Unión, FM Unión, 107.5, en Río Gallego, ¿eh?

el amigo Juancito Huenaga, hombre de los pagos de Curuzú. Despacito vamos cerrando la tranquera por hoy, mañana si Dios lo permite y la salud. 6:30 de la mañana volvemos a estar junto a todos ustedes apuntalando siempre nuestras costumbres, historias y tradiciones.

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1: Ya vino el equipo de la mañana de Eclipse. Ya está Claumari aquí para sentarse en la mesa. En un ratito nada más. Nos vamos. Gracias a todos por habernos acompañado. Que tenga muy buen día, buen comienzo de semana laboral. Y mañana nos reencontramos tempranito, 6:30 en punto. Gracias a todos. Que Dios los bendiga. Que tengan buena jornada. Gracias, gracias, gracias de corazón. Tantos llamados y mensajes. Muchísimas, muchísimas gracias. Hasta mañana, si Dios quiere.

0: le hemos brindado un momento maravilloso con la música patria. Esto fue Folcloreando. Nuestro anfitrión, Rubén Romero, les da las gracias por habernos acompañado. Nos reencontramos muy pronto.
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10: Martes 26 de mayo de 2026, este es nuestro primer informe de la jornada desde la redacción de Al Día, entrerrios.com.ar, el diario digital de las noticias entrerriano. Los saluda Daniel Furlán.
11: El tiempo en Entre Ríos hoy.
10: En cuanto al pronóstico del tiempo, jornada soleada la de este martes en casi todo el territorio provincial en gran parte del día, con buen tiempo en general, máximas que llegarán a los 18 a 19 grados y comenzarán con mínimas de entre 6 a 7 grados. Reitero, buen tiempo en algunos lugares, sobre todo en la costa oeste y sur de la provincia. Pueden aparecer algunas nieblas matinales.

0: policiales.
1: Dos vehículos chocaron de frente en la Ruta Nacional 18 y un hombre debió ser hospitalizado. El ocupante del vehículo de menor porte debió ser hospitalizado, mientras las dos personas que iban en la camioneta no sufrieron lesiones. Un hombre fue hospitalizado tras sufrir graves quemaduras en la Plaza Mujeres Entrerrianas. Según las primeras informaciones, la persona fue rápidamente auxiliada en el lugar por personal policial, bomberos zapadores y una ambulancia.
0: Nacionales.
1: Frente a Milei, el arzobispo García Cuerva pidió dejar de lado la polarización. El presidente participó del Te Deum, donde el arzobispo de Buenos Aires hace hincapié en la necesidad de buscar acuerdos. Además, apuntó contra los haters y el terrorismo de las redes. Basta de arengar la polarización, reclamó el líder religioso. Lo que nos falta es una clase dirigente que con la fuerza de ese pueblo se anime al diálogo, al encuentro, a la reconciliación, remarcó García Cuerva.
0: Internacionales.
1: Vaticano. León XIV publicó la encíclica Magnifica Humanitas y pidió que la inteligencia artificial no domine al ser humano. El pontífice advierte de que la inteligencia artificial no puede considerarse moralmente neutra y reclama marcos jurídicos y supervisión independiente frente a la concentración del poder tecnológico.
0: Política.
1: Frigerio, el espíritu de mayo es animarse a construir entre todos un futuro distinto. Durante el acto del 25 de mayo en Gualeguaychú, el gobernador de la provincia de Entre Ríos, Rogelio Frigerio, pidió construir una patria con diálogo, trabajo y honestidad y reivindicó el federalismo. Senado, reunión conjunta de comisiones tratará el proyecto que crea un organismo de seguimiento de la deuda pública. Este martes, a partir de las 9 de la mañana, en la sala de comisiones del Senado, las comisiones de Presupuesto y Hacienda y de Legislación General abordarán el proyecto de ley del Poder Ejecutivo que propone crear la Comisión Permanente de Seguimiento de la Deuda Pública, que busca estudiar y analizar el desenvolvimiento de la deuda pública del Estado entrerriano, interna y externa, directa e indirecta. Denunciaron a Adorni, Caputo y Sturzenegger por supuesto fraude de 400 mil millones de pesos contra Vialidad Nacional. La presentación ante el Juzgado Federal en lo criminal y correccional número 7 acusa a los funcionarios por fraude y uso indebido de 400 mil millones de pesos. El trasfondo de la desinversión y el riesgo operativo de las rutas nacionales. El entramado de la denuncia penal alcanza asimismo a la gestión de capital humano técnico. Claudia Misahuac juró como vocal suplente del jurado de enjuiciamiento para el bienio 2026-2027. La vicegobernadora de la provincia de Entre Ríos y presidente del Senado, doctora Alicia Luani, tomó juramento a la doctora Claudia Misahuac como representante suplente del Alto Tribunal ante el Honorable Jurado de Enjuiciamiento. A Luani celebró el 25 de mayo junto a la comunidad de Diamante. La vicegobernadora de la provincia de Entre Ríos, doctora Alicia Luani, encabezó el Te Deum y el acto oficial correspondiente al 216 aniversario de la Revolución de Mayo, que tuvo lugar este lunes en la ciudad de Diamante. Entre la esperanza y el rechazo a la grieta, el mensaje político y social del obispo Héctor Sordán en el Te Deum del 25 de mayo. En una ceremonia cargada de simbolismo patrio y religioso, el obispo de Gualeguaychú, Héctor Sordán, encabezó este lunes el tradicional Te Deum en la catedral local ante la presencia del gobernador de Entre Ríos, Rogelio Frigerio, y el intendente de Gualeguaychú, Mauricio Davico, autoridades políticas, militares y representantes de las fuerzas de seguridad.
0: Locales.
1: Hoy estamos reivindicando ese momento en que se forjó nuestra hermosa nación, dijo David Cáceres en Paraná. Los actos centrales del 216 aniversario de la Revolución de Mayo, que se realizaron este lunes en Paraná con el izamiento de la bandera, tedeum y desfile sobre Avenida Almirante Brown. Las actividades fueron encabezadas ante la ausencia de la intendente municipal por el viceintendente David Cáceres.
0: Efemérides
1: en la Argentina, un día como hoy, 26 de mayo. Es el Día Nacional del Libro, se conmemora desde 1940 para homenajear el fomento de la lectura y la cultura. También es el Día del Visitador Médico, instituido en reconocimiento a la labor de los agentes de propaganda médica por el doctor Ramón Carrillo. En tanto, en 1910 se emite la Ley Constitutiva de la Universidad Nacional de México, impulsada por Justo Sierra, bajo el mandato de Porfirio Díaz.
0: Deportes.
1: La historia del entrerriano Leo Morales, campeón con Belgrano de Córdoba. Fue albañil, lo dirigió Maradona y es fanático de River. El defensor entrerriano Leo Morales se consagró campeón con Belgrano de Córdoba y convirtió uno de los goles ante River. La historia indica que es oriundo de Villa Urquiza. Habla de sacrificios y perseverancia, de ganar 150 pesos por día como albañil a lo más alto del fútbol argentino. Coudet podría recibir una dura sanción tras la final de la apertura. La expulsión de Eduardo Coudet en la final de la apertura y los fuertes reclamos posteriores contra el árbitro Yael Falcón Pérez podrían derivar en una severa sanción para el entrenador de River Plate, que se expone a varias fechas de suspensión. Desde la redacción de nuestro portal de noticias www.aldiaentrerrios.com.ar, este fue nuestro primer informe diario en la jornada de este día martes 26 de mayo de 2026. Saludamos a los medios de comunicación, radios AM, radios FM, radios digitales, a los escuchas y lectores. Gracias por compartir este primer informe y será hasta un nuevo encuentro.
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0: Muy buen día, queridos oyentes. Aquí estamos. De regreso después de un fin de semana largo, ¿eh? Que hemos disfrutado a pleno. Por supuesto que sí, ¿eh? Alguna de cal, otra de arena. En fin, ¿cómo es la vida? De la manito de Dios. Venimos aquí, ¿eh? Para compartir con ustedes este día martes 26 de mayo ya, ¿eh? Se nos va mayo, gente. Se nos va el otoño. Buen día. Se suben al barco junto con nosotros y vamos a navegar la jornada del día de hoy. Bienvenidos, ¿eh? El abrazo enorme a quienes nos acompañan publicitariamente. A nuestra queridísima audiencia. Por supuesto que sí. El corazón abierto para todos ustedes, ¿eh? Y para toda la sociedad de todos los pueblos de esta querida región del litoral argentino. Soy el remedio sin receta y tu amor mi enfermedad. Con Claudia Marín Controles. Estoy vencida porque el cuerpo. Arrancamos la jornada. Es mi debilidad. Buen día, gente diamante.
1: ¡Opa! Esto pide baile.
0: Esto pide baile, sí.
1: Esto pide baile.
0: Vamos, vamos, vamos. Vamos.
1: Vamos a levantar esa mano y vamos a hacer palmas, vamos arriba. Palma, palma, palma.
0: Buen día, Strobel. Palma, palma, palma. Buen día, Colonia Telamaris.
1: Ahora sí que se.
0: Buen día, la querida gente protestante.
1: Un, dos y un, dos, tres.
0: La zona vamos. De balneario, nuestra Valle María, por supuesto. Pueblo Nuevo General Alvear, San Francisco. Paraje La Virgen, La Juanita, Colonia Ensayo, Oro Verde.
1: Más arriba, Samaro, palma, palma, palma.
0: La querida Colonia Krapsental. Aldea Space Scooter, Aldea Salto. Uigar, Libertador General San Martín, Crespo, en fin. A todos lugares, ¿eh? Ah, me olvidé las cuevas. Costa Grande, a toda la zona donde llegamos, ¿eh? Buen día, buen día. Buen martes, querida gente. 8 graditos la temperatura hasta ahora, ¿eh?
2: Era fiesta familiar.
0: Está fresco de la mañana, ¿eh? Cuidado con la niebla, hay un poco de niebla en la ruta, ¿eh?
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0: Hola Susana, buen día Raúl y Mario y Claudia. Marito no está, ¿eh? Que tengan un lindo martes y buena semana. Hola Emiliano querido, buen día amigos Raúl y Claudia, que tengan un lindo día de corazón. Lo mismo para ti Emi, un cariño grande, ¿eh? Al igual que para Susana y toda la gente, ¿no? Que se molesta a esta hora, se toma el trabajito de mandarnos un mensajito. O un audio, ¿por qué no? Buen día, Nélida y Fermín. Feliz jornada para ustedes. Omarcito Werner, buen día. A ver las costureras, los albañiles, los talleristas. Buen día para todos.
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0: Al amigo Bernardo, que tempranito tenía abierta la gomería ahí, ¿eh? Allá de barrio San Cayetano hacia sur, ¿eh? Buen día, un abrazo para una buena jornada para vos, dice Omar Vito Bernard. Gracias, Omar.
5: Chicos, cantemos esta hermosa canción con sentimiento. ¡Cúbise!
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0: ¡Baja, baja, baja también, Con Claudita media averiada, pero la tenemos ahí, ¿eh? Pobre Claudia, le pasa de todo, ¿eh?
7: Averiada, pero acá estamos.
0: Sí, está.
7: Buen día, buen día.
0: Tiene un problema dental, Claudia, ¿eh?
7: Me está llevando mal el tratamiento.
0: Sepan entenderla, ¿eh?
7: Tendría que haber estado en el dentista en esta hora, pero bueno, pasaron cosas.
0: ¿Pasaron? ¡Oh, vaya que pasaron cosas el fin de semana! Oh. Alerta por nieblas en todo Entre Ríos, ¿eh? ¿Qué pasará con las temperaturas? Después se lo contamos.
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0: Este fin de semana largo del 25 de mayo movió casi 340 millones de pesos en turismo en el país, ¿eh? Así que bueno, mucho movimiento turístico hubo en la República Argentina. El destino mayor, obviamente, es lógico, ¿eh? La provincia de Córdoba fue el destino mayor, obviamente, por la final del torneo, que bueno, quedó en manos cordobesas, quedó en buenas manos. Allá de las polémicas, los fallos, esto y aquello. Yo creo que hay que castigar un poquito más a los árbitros, ¿eh? No a los técnicos, a los jugadores tanto, sino que tendría que haber un tribunal de disciplina que castigue más fuerte a algunos árbitros en la República Argentina. Pasó con Boca en la Libertadores, ahora pasó con River, pasa con distintos equipos. Vamos a ver qué es lo que pasa todavía esta semana en la Libertadores, en la Sudamericana. Pero los arbitrajes en general están dejando mucho, mucho que desear. ¿Y sabe lo que nos preocupa todo eso? Estos son árbitros mundialistas, ese es el tema, ¿no? Este árbitro va a ir con la camiseta argentina a dirigir en el Mundial, ¿eh? Y en fin, así pasa con distintos árbitros. El que arbitró también el partido de Boca días atrás, cuando no se le cobró un penal claro a Boca contra el equipo en la Libertadores, el equipo rival, también es un equipo, un árbitro mundialista. Así que bueno, levanta preocupación también. La selección tiene 7 jugadores importantes del plantel lesionados con lesiones que bueno, van a llevar unos de 10 a 15 días recuperarlos. Así que hay mucha preocupación también en el plantel de la selección argentina. Y quedan poquitos días para que arranque el Mundial, gente, ¿eh? Esta semana se juega Sudamericana, Libertadores, se para todo y ya prácticamente entramos de cabeza al Mundial 2026, ¿eh?
7: Hola, muy buen día, Claumari, buen día, Raúl, bendecido martes para todos. Ramón de Alvear.
0: Oh, hola, Ramonita, querida, ¿cómo andás, Ramonita? Buen día, gracias por el saludo, Ramona. ¿Sabés cómo nos impulsa a nosotros tu saludo en la mañana? Gracias, Ramona, un cariño grande para ti. ¿Cómo pasaron el Día de la Patria, che? ¿Qué comieron? ¿Cómo les fue?
7: Buceca. Buen día, Museca.
0: Ñoquis. Ñoqui con pollo y chorizo comimos en casa.
7: Bueno, no me repare que yo me sale la S con Z.
0: Éramos una mesa grande. Ahorita, después de 20 años, jugué el pádel ayer.
7: ¿Ah?
0: Ajá, una horita. Mira, de pádel hice.
7: Yo ayer, después de 2 meses, fui a visitar a una amiga que anda con un pequeño accidente doméstico, así que andaba ahí. La fui a visitar a mi amiga de años, a Pepi, así que un cariño grande para ella.
0: A ella, un cariño grande. Como yo cuento todo, a mí me gusta contar muchas cosas. Bueno. Cuando tenía 49 años, tuve una lesión muy importante, un desgarro importantísimo en una pierna jugando al pádel, en el bar Múnich, y nunca más volví a agarrar una raqueta. Bueno, ayer los chicos de mi familia se fueron a la cancha acá de Valle María y dice, vamos.
7: Respiren.
0: Y nos fuimos todos. Y me ofrecieron la paleta y dije, no, dale, dale. Y agarré la paleta y jugué casi una horita, Claudia.
7: Todo me pasé.
0: Casi a los 69 pirulos, no podía creer.
7: Todo me pasé. Buen día, Claudio y Raúl, ¿cómo andan? Que tengan un bendecido martes. Saludos para el Alto Cumpa SRB. Saludos para todos, Emanuel.
0: Emma, querido, ¿cómo te va? ¿No pediste hoy Juventud 85 o algo por el estilo?
7: Porque me sale así a mí hoy. Tengo un mensajito acá de SRB Funciones.
0: A ver.
2: Buen día. ¿Cómo anda la buena gente?
0: Bien, che.
2: ¿Cómo anda, Raulito, querido?
0: Bien, querido.
2: ¿Cómo
0: anda,
2: Claudia?
0: Y escucharte a vos mejor, Claudia. Si te escucho a vos mejor.
2: Hola, querido Manuel, ¿cómo anda, querido?
7: ¿Vio? Estamos todos.
0: Vamos. Che, día martes, joda el sábado, el domingo, el lunes. Es tiempo de una sopa de verduras hoy, ¿eh?
7: Yo estuve de joda el domingo anoche.
0: No, yo tuve varios. 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
7: Y tengo más mensajitos de
0: métale,
7: vos.
0: Métale.
7: Desde Buenos Aires. Gladys.
8: Buenos días, Claudia. Buenos días, Raúl. Bueno, sé que Marito debe ser que anda de vacaciones. Bien merecido se las tienen. Bueno, buenos días al equipo completo de Radio Eclipse. Buenos días a la familia de su lugar. Y bueno, damos gracias a Dios por un día más. Y acá estoy escuchándolo y tomando unos mates.
7: ¿A qué también llamo el mate?
8: Me levanté tempranito, ya mi hija se fue a trabajar, así que... Pero todo bien, gracias a Dios. Bueno, les quiero pedir un tema por Monchito Merlo, El Cuarto Manchado, puede ser, para todo la ¿cómo es? Para toda la gente chamamesera.
7: Bueno, ¿cómo
8: les
7: no?
8: Mando un abrazo, un beso, y sabe que se los quiere, se los extraño. Bueno, cuando pueda iré a verlo.
7: Acá por
8: que
7: acá
8: Dios
7: andamos.
8: Los cuide y los proteja. Y besos.
7: Besito, Gladys.
2: Vamos,
8: ayer
2: Gladys.
8: Comí locro gracias a mi vecino que hizo locro y me convidó.
7: ¿Comido ese locro? ¿No hay 25 sin el locro?
2: No.
7: A ver qué dice Sergio. Yo arranqué el jueves, recién estoy volviendo. Me escapé un rato. Un rato bastante largo te escapaste. Yo me voy a escapar del 10.
2: ¿Quién es ese?
7: Es el revés.
2: Ah, es el revés.
7: Procuro alejarme. El 10 de junio desaparezco, el 12 desaparezco.
2: ¡Lleva! Está rebelde la operadora, che.
7: Claro, el 10 es el estreno de Rosario Tijera 5. Yo no me voy a perder el estreno. Lo lamento. Y el 12 de mi cumpleaños me voy a tomar el día.
2: Procuro olvidar. Me parece bien. Haciendo en el día mil cosas distintas. Buen día, Claudia y Raúl. Gracias al creador por otro día más, ¿eh? ¿Qué pase con Mario? Tantos días de ausencia. Bendecido programa. Un abrazo grande. María Ril. Se fue de vaca.
7: Voy a buscar una vaca.
2: Toma una vaca. Déjelo que tome una vaca.
7: Y está demorado porque está haciéndome un regalo muy grande. Entonces...
2: Claro, viene con un ternero bajo el lazo. Mariela, buen día. Buen día, Raúl y Claudia. Qué hermoso fin de semana. La verdad que fue espectacular. Para mí fue espectacular, ¿eh? Más allá de los resultados deportivos, lo que quieran, para mí fue espectacular el fin de semana, ¿eh?
7: El domingo fue espectacular ver al ex alumno vecino bailando el Pericón Nacional en las calles de Valle María. Con la dirección de don Mario Motto, el legendario profesor. Y Ara se lució sobre el escenario, Diana Ramírez, junto al pequeño Isaac.
2: Ajá.
7: Ciara Gestel, una pequeña diamante, sí. Muy pequeñita de edad, también cantó muy bonito. La verdad que un lindo festejo por los 51 años de la Escuela de Pellegrini. Esta peña patria que se realizó con paseo gastronómico, paseo de emprendedores.
2: El Pedro Ruiz que iba a tocar con la nieta, ¿quién era? ¿Don Pedro? ¿El abuelo? ¿O el hijo? Me quedó la duda a mí. Atacó la toja Claudita, no importa.
7: Me ahogo por ello que tengo una ortodoncia que se me ha despegado.
2: Sí, sí, la entiendo, Claudia, la entiendo. Hable lo que pueda, no se esfuerce.
7: Tengo más audios acá, a ver.
2: Hablador estoy yo.
9: Buen día.
2: ¡Hola, Berni!
9: ¿Dónde anda Marito?
2: ¿Qué
9: pasa, que no se habla de fútbol?
2: ¿Cómo que no se habla de fútbol?
9: Tocó el acordeón.
7: La Ingrid
2: tocó el acordeón, no la Yara.
7: ¿Por qué la tengo con Yara yo? Yo siempre la tengo con
2: Ingrid. La acordeonera es la Ingrid, la que pronto va a cumplir 15 años.
7: Oh, y el otro pequeño está avalado.
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2: Le tiembla el bolsillo al
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2: Ernie querido, de abrazo grande, che.
10: 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Estás aquí.
2: Fuera de contexto del programa, le voy a contar que. La gente protestante. Qué lindo hablar con la gente. Vamos a ver si podemos hablar con la gente de la escuela. 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
7: Y tengo esta cruzada.
0: A ver.
7: Protésica, acá en Valle María, Atención Odontológica Comunitaria, en Valle María, Entre Ríos, 27 de mayo, de 20 mañana, de 8 a 12 horas.
0: ¿Dónde?
7: Ahora le voy a pasar toda la info, espero que esté buscando.
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7: Primera cruzada protésica 2026. La Fundación Agrícola Regional invita a la comunidad a participar de la primera cruzada protésica 2026 enmarcada en el programa de adultos mayores en el día 27 de mayo del 2026 en el Centro Jubilados y Pensionados de Valle María, calle Hermano Borja 237. Se trata de una actividad académica universitaria que fortalece la vinculación de la Universidad de Avenida del Plata, la UAP, con instituciones privadas y la comunidad de Entre Ríos, en el marco de aprendizaje servicio. Los estudiantes desarrollan competencias odontológicas junto con valores de solidaridad, compromiso social y participación comunitaria. El proyecto se enfoca específicamente en el área protésica, desarrollándose de manera articulada entre distintos años de carrera de odontología. En mayo, estudiantes de cuarto año realizarán la toma de impresiones en todo el territorio. Posteriormente, estudiantes de tercer año confeccionarán la prótesis en laboratorios protésicos.
0: Completo.
7: Finalmente, en octubre, espero que se me terminó la música. Vamos a seguir.
0: Siga.
7: En octubre, estudiantes de quinto año regresarán a las comunidades para realizar la instalación definitiva de las prótesis en pacientes. Este proceso permite complementar el ciclo rehabilitador asegurado de una atención integral y de calidad. Destinatarios, la comodidad destinada a las comunidades dentro del área de influencia de la Agrícola Regional Limitada.
0: Ah, está la agrícola vinculada, sí, con la Universidad del
7: Que requieren rehabilitación protésica y no cuenten con acceso a este tipo de tratamientos. Cupos limitados, especialmente para personas de 55 a 65 años.
0: Ah, ya no entro más. Ah, yo tengo mi prótesis propia.
7: Yo todavía no entro porque estoy más chiquita.
0: A
7: cargo de la jornada, el proyecto cuenta con la dirección académica del doctor Jorge Escandriolo Nacauzzi.
0: Con ese señor quiero hablar.
7: Director de la carrera de odontología de la UAP. La selección de pacientes será a cargo del equipo del doctor, realizando criterios académicos, profesionales y en el proceso. Así que mañana.
0: Con ese señor quiero hablar.
7: Bueno, mañana yo creo que va a estar de vuelta el que te conté. Me voy al centro jubilado. Van a estar de 8 a 12 horas acá en Valle María. Vamos a ir y vamos a ver si podemos sacar al aire al doctor o a estudiantes de la UAP.
0: O a estudiantes.
7: Es muy importante porque es.
0: Claro.
7: El que no tiene sexo. Hoy una prótesis dentaria está muy cara.
0: Por ejemplo, PAMI tiene gratuitas.
7: Sí.
0: Pero hay gente que no tiene obra social, no tiene acceso. Y bueno, es una manera de tenderle una mano para que pueda tener su prótesis.
7: Exactamente.
0: La salud bucal, la salud dental es primordial en el ser humano, gente.
7: Y partamos de la base, son súper caras hoy. Un tratamiento cualquiera, como aquí. Yo tengo un tratamiento mínimo que
0: inalcanzables.
7: Mínimo, porque es muy pequeño lo que me han hecho dentro de mi boca, que me está llevando.
0: Sí, así la llevo también.
7: Por mucho dolor.
0: Que es mínima.
7: Claro, supuestamente el 28 de mayo son los 40 días, me quitarían el alambre. pero vamos a ver.
0: Tiene la corral en la boca, la clau.
7: Pero es un tratamiento costoso porque todo lo que es la parte bucal es muy costoso. Así que bueno, quien quiera mañana acercarse al centro de jubilados, así que de 8 a 12 van a estar los chicos de la UAP con esa cruzada protésica, que te realizan la prótesis y te la entregan en octubre.
0: Sí, perfecto, perfecto, perfecto. A ver si mañana puedo hacerme contacto con el doc o con algún estudiante, Claudia. Me parece interesante. Una preguntita que ya me hicieron varias personas. ¿El doctor Mazzonelli va a estar el miércoles próximo acá?
7: No he coordinado nada.
0: Coordine, por favor, coordine, porque la gente está ansiosa de volver a escucharlo, Seba, ¿eh? Bueno, una más y nos vamos a la pausa, Claudia. Mete un temita musical y nos vamos a la pausa.
7: Me pidió un tema, ¿qué tema me pidió Gladys? Que no me acuerdo,
0: Manchito. No me acuerdo, ¿qué me va a preguntar a mí si no me
7: así
0: acuerdo?
7: Así que, escuchaste la puli y yo voy a escuchar el audio.
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0: Ahora sí, ya encontré el tema que pidió Gladys.
1: Bueno, vamos con el de Gladys y vamos a la pausa.
0: El monchito de Andrea, como digo yo.
2: Ah. Allá en la estancia, el refugio cerquita.
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0: Ahí estamos, 9 grados la temperatura. Va subiendo de a poquito.
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0: 19 la máxima para hoy, Claudia. Va a estar espectacular.
2: Va a estar lindo. Bien, estamos escuchando a la hermosa de Thalía. Junto a Yuri. Todo.
0: Bella.
1: 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No estés pensando que esto es un juego.
0: A la familia Weisbecker, un saludo grande, che.
2: Qué lindo se dieron los bizcochitos ahora. Claudia,
0: estamos pelados, Mauro. ¿No?
2: Pelados. Claudia, siendo mucho pedir algo de aclamado amistad, gracias, dice Emma. Vamos a buscar aclamado amistad.
0: ¿Usted es la buscadora? Claro. No se vaya a encontrar con un tesoro de oro por ahí.
2: Ay, Dios lo
0: oiga. Si lo encuentra, compartimos. Liliana en Brasilero, buen día, Lili. Ni noticia de Lili hoy, ¿eh? Claro, no está Mario, viste, a nosotros. ¿Quién nos va a dar malicia?
2: ¿Dónde está la Lili? Ah, capaz que está viniendo a traernos algo para el mate.
0: Julia, buen día, Julia. A los bomberos voluntarios, Robertito, que siempre dice que nos escuchan la guardia. Un saludo grande a Gladys, también un cariño grande ahí en Brasilera. Vamos, gente. A Lito y a Silvia. Lito debe estar con la camiseta de Belgrano.
2: Pero sí, lo he visto caminando por las calles.
0: Sí, lo vieron caminando. ¡A Tubaco, el gran Tubaco! ¡Un abrazo grande, Tubaco!
3: Amistad.
0: Ahí está, el grupo Amistad.
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0: Lo pedís, lo tenés.
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2: He aclamado Amistad, mami.
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0: Oye, mami, ahí está Amistad.

0: sí, hicieron el sándwich de matambre, la pizza más largo del mundo, pero hubo descontrol.
1: ¿Todos querían comer?
0: Sí. Los presentes derribaron vallas para llevarse una porción. Esto pasó en Buenos Aires, en Avellaneda.

0: Al grupo de Ludo, Croquet, Tejo, Ñuco, en fin. Un saludo grande a todos los integrantes, vamos, que están a pleno, che, mensaje tras mensaje, vamos.
1: Yo, Silvita Deilo me mandó dos mensajitos de voz. ¿Qué nos dirá Silvia? Ya se lo vamos a mandar a Claudia.
2: Presentación del libro El Entrerriano Borges, el padre de Jorge Luis, de Víctor Acosta.
0: Oh, Víctor.
2: Muestra fotográfica Vínculos a cargo de la profesional Eli Correa. Será este sábado 30 de mayo a las 20 horas en la Biblioteca Popular de Diamante. Estoy esperando que la Eli coordine porque esta semana vendría Eli con Víctor y Rosarito por aquí.
0: Ah, Rosario, la esposa de Víctor.
2: A ver, Eli.
0: 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Que trabaja de miércoles a domingo. ¿O no, Claudia? Ni bolilla me dio, Claudia. Ah, estás en la auricular.
2: Te estaba escuchando los audios de Silvita si eran para el aire, pero sí, son para el aire. Así que vamos con Silvita.
0: Sí, métale.
3: Hola, Raúl, buenos días.
0: Hola, Silvia.
3: Que estén bien. Qué hermosa mañana, está saliendo el sol.
0: Gracias
3: a
0: Dios.
3: Tu banco recién acaba de pasar por la aldea, recorrer, me saludó. Ya se recorrió toda la aldea y dice que gracias a Dios está todo demasiado tranquilo.
0: Demasiado.
3: Tengan un buen día, disfruten del sol.
2: Ay, sí, está lindo solcito. Se lo recién salía
0: sí,
2: afuera.
0: Sí, vamos a sacar todos los micrófonos afuera nosotros.
2: Gracias, Marilita. No, esto es un problema nomás existencial lo que tengo.
0: Sí, sí, sí. Claudia vive con problemas existenciales. Claudia, ¿qué le pasa a usted? María, ¿qué le haces a Claudia de noche vos? ¿La martillás un poco?
2: No he comido mandarina, no he comido naranja, no he tomado mate y limón porque tengo todo eso prohibido y sigue como jodiendo la ortodoncia.
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2: Y bueno, hondo pesar en el fútbol argentino, murió Fernando Galloso. Esta es una dura batalla contra la esclerosis lateral amiotrófica, la ELA. El ex preparador de arqueros de Eduardo Coudet falleció a los 55 años. Así que
0: joven,
2: bueno.
0: Joven, ¿no?
2: Sí.
0: Joven.
2: Se venía complicado hace un tiempito.
0: Sí, sí.
2: Ah, de acá. Hace tiempo.
0: Bernardo me preguntaba por qué no hablamos de fútbol, ¿no? Yo ayer tenía, te digo, Claudia, tenía una calentura con la hinchada de River que opinaba por las redes sociales.
2: Están todos.
0: Ustedes echaban la culpa a Coudet. Escuchame, Coudet, pobre tipo, agarró un equipo desarmado, hecho pedazo. Con los restos que quedaban, lo llevó a jugar la final. Me parece que ese era un hecho grande, haber llegado a jugar la final. Le echaron la culpa porque no hizo los cambios a tiempo. Y no tenía banco. Coudet no tenía banco. Prácticamente estaban todos lesionados en el banco. Yo estoy recontra conforme con haber llegado a la final del torneo. Le digo la verdad, recontra conforme. No pudimos aguantar los últimos 5 minutos del partido. Y bueno, merecido triunfo de Belgrano, es la verdad, no, nos ganaron. Más allá, obviamente, que lo que podemos objetar, que ya va a ser parte de la historia. Hoy olvidémonos de todo eso, ¿eh? El arbitraje, los árbitros. Los árbitros han sido protagonistas últimamente de todos los partidos, ¿eh? Hoy juega Boca, esta noche juega Boca, Claudia, por la Libertadores, ¿no? Y esperemos que el árbitro no sea nuevamente protagonista del partido, ¿eh?
2: En Chile juegan hoy, ¿no?
0: No, acá.
2: ¿Acá?
0: Pero en el último partido local de Boca, el árbitro fue más protagonista que los jugadores, ¿eh? ¿Quién los castiga a los árbitros? Porque recién decían en información, no sé qué cantidad de fechas le van a dar a Coudet porque lo expulsaron de la cancha. ¿Y quién los castiga a los árbitros?
2: A ver, acá justo, ¿cuántas fechas pueden dar a Coudet?
0: No sé.
2: Al menos 4 fechas.
0: De 4 para arriba.
2: Bueno, llegará al Mundial Messi y se confirmó la lesión que sufrió
0: sí, la sobrecarga. Igual que el huevo Acuña también está con una sobrecarga.
2: Sí. Montiel no estaba también lesionado.
0: Montiel también está lesionado. Sí, hay 7 u 8 jugadores de selección que están lesionados. El Dibu está con un dedo quebrado, pero va a atajar igual, tipo.
2: El Dibu.
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0: Adrián, Adrián en Diamante. Buen día, Adrián. Perdió Patronato, Adrián. Qué macana, ¿eh? Veníamos tan lindo, prendidito ahí. No me ha mandado ni un mensaje, Adrián. ¿Qué te pasa, Adrián?
2: Hola, Adriancito.

0: Bueno, esta semana se completa Libertadores Sudamericana, primera ronda, y después vamos todos por Argentina, ¿eh? Hay que embanderar el país, gente.
1: ¿Sabe una cosa? Sí. Un dato curioso. Faltan 7 meses para Navidad.
0: Sí, no es tan curioso el dato, ¿eh? Solamente 7 meses. ¿Sabe cómo pasan? 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
1: Lito,
0: pasa, Lito. Pero Lito, Lito, te hace callar tu señora, te hace callar Claudia. Lito, pará. Habla, Lito, decí, Lito, lo que tenés que decir.
2: Me dices que pa' qué, y yo te digo que si no somos nada, entonces a qué.
0: A ver la gente de Paraje la Virgen, che, ¿dónde están?
1: Desde domingo me andan peleando.
0: De chiquito era peleador y encima no creció.
1: Y no creció mucho.
0: El
1: tiempo volando.
0: ¿Te acordás, Lito, cuando íbamos a la 135, y jugamos el fútbol? Vamos.
1: ¿Era peligroso?
0: Oh. Había que marcarlo a chiquito.
1: ¿Pateaba mucho?
0: Era muy habilidoso.
1: Saludo para el Lito.
0: A ver, Cristina, aquí en Valle María. Cristina, buen día.
3: Buen día,

0: Bueno, si no mandan mensaje, vamos a empezar a mandar información.
1: Claro. Elijan.
0: O mensaje o información. La vamos a tapar de información.
1: Tensión en un partido de fútbol. Un festejo terminó con incidentes y expulsiones.
0: Qué raro. Eso es en Argentina, ¿no?
1: Sí, acá en Concepción del Uruguay nomás. El encuentro de la tercera división entre Almagro y Parque Sur, disputado en la cancha de Gimnasia y Esgrima de Concepción del Uruguay, terminó con momentos de conflicto dentro del campo de juego.
0: Qué raro.
1: Según trascendió, el conflicto comenzó después de un gol convertido de penal por Parque Sur, tras ejecución uno de los futbolistas.

0: Acá aparece otra información. Al libro de selección, Lionel Scaloni no tendría una lesión muscular, ¿eh? ¿Qué contradice esta información con la que dio usted, Claudia?
1: Bueno, acá hay una que dice que está

0: Manejaba con 2,45 de alcohol en sangre y fue detenido en un operativo policial en Crespo. La pena está un poco borrosa.
1: Un poquito, pasado.
0: El conductor era oriundo de Nogoya. Estaba de joda el muchacho.
1: Saludo. La provincia apelará el fallo que prohíbe fumigaciones en Colonia Ensayo.
0: Ah, sí. Saludos para mi mamá que llamó y dijo saludos para
1: María.
2: Me embarga la emoción.
1: A ver.
2: Porque el artista que vamos a anunciar ahora ama el tema que vamos a presentar. Noche espectacular porque llega Abel Pintos con la Morelo haciendo Manantial.
1: Qué grande la Belche,
0: El Abelito.
1: Y la Morelo ni hablar.

0: Saludos para Silvita, para Juan, en la zona de Estela Maris, y están con. Y Silvita agradece el tema de Abel. Abel es Abel.
1: Abel es Abel, sí.
0: Zapatos cómodos. Mi flaco querido, conmigo no.

0: pedí un saludo grande a mis queridos colegas periodistas entrerrianos, agropecuarios, obviamente todo, Formamos parte de la Asociación de Entrerrianos de Periodistas Agropecuarios, Han recibido muchos saludos por estos días, así que bueno, un abrazo grande para ellos,
1: Y bueno, ayer no estuvimos, el domingo tampoco, así que un feliz día para todos los operadores, que fue el día domingo. Dejamos una caja para regalos en la puerta, quedó la caja, ni la caja que dejaron.
0: ¿Se llevaron todo?
1: Sí. Pero, che. Debemos la caja.
0: Ahora debemos la caja.
1: 9:36, nos vamos a...
0: ¿Vamos a la pausita, Claudia?
1: No, y ya volvemos.
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1: Ahí volvemos nuevamente al aire, gente. El aire de Eclipse,
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1: 11 grados la temperatura, va subiendo ya poquito a poquito, por la escalera, y vamos caminando obviamente por la veredita del sol en esta jornada, Te pregunto, ¿sos profesional de estética? 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

0: Habrá nuevos desvíos por si alguien está por viajar, en la cabecera santafesina del túnel subfluvial por obras de bacheo.
1: Este es a Vivi Val. Y un clásico, vivir así es morir de amor.

0: Mire, Claudia, yo pensé que esto no existía más, ¿eh?
1: ¿Qué cosa?
0: El IAPB construirá 18 casas en La Roque. Las nuevas casas serán tipo duplex y contarán con un plazo de ejecución de 15 meses. Ojalá avance estos planes de vivienda, porque es muy necesario para los entrerrianos el tema vivienda, ¿eh? Ojalá se sigan llevando a cabo en distintas localidades, en la capital también, ¿por qué no? Y en el interior de la provincia, ¿eh?
1: ¿Y qué le parece si nos calzamos con Pepe Nuevo?
0: Sí, vamos, vamos, vamos.

0: Y bueno, nuestra querida Aldana Marcet entregó la corona a la nueva sucesora.
1: Es misionera.
0: Misionera.
1: Dígame el apellido, si puede.
0: Tamara Rogowski.
1: Rogowski. Esa es polaca, la origen polaco. Hay mucha, mucha gente de origen polaco en la zona de Misiones, ¿eh? Muy linda la piba, ¿eh?
0: Muy bonita.
1: Había una que era más bella que ella, pero obviamente no tenía la formación que tenía esta niña, ¿eh? Bueno, Aldana cumplió su ciclo.
0: Así
1: felicidades
0: es
1: para Aldana, che. Y para toda la familia de Aldana, por supuesto que sí, ¿eh? Aunque al papá de Aldana le duela, hay una cosita que le duele, ¿viste?
0: No viajó a Córdoba, Nelson.
1: No, que va a viajar. ¡Saludos, Nelson! Yo que salió como yo te dije un día, Nelson, ¿viste? Ah. El Fausto se puso la camiseta que vos no querías.
0: Claro.

0: La cobra.
1: ¿Qué se cobra?
2: Oh. 9:53, ya che, en el país, ¿eh?
0: Me parece que estaría bien.
2: Rápido pasa la mañana.
3: Volando pasa.
2: Volando.
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0: está usted para bailar el Perico Nacional?
1: Yo siempre lo bailé.
0: Bueno,
1: desde la escuela primaria nos hacían bailar el Pericón Nacional todos los años, ¿eh? No es tan difícil bailar el Pericón, ¿eh?
0: No.
1: Tan tan tan tan tan tan tan tan tan tan tan tan tan tan. Ahí vamos, gente, arriba, arriba, arriba, vamos.
0: Bueno, para el aniversario del pueblo, el taller municipal de folclore de adulto mayor invita a docentes y alumnos a bailar el Pericón Nacional.
1: ¿Para cuándo?
0: Para el 26 de julio.
1: Bueno, pero yo voy a estar en otros quehaceres, Claudia.
0: Claro, usted va a estar.
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1: No sé si voy a estar, qué sé yo. No sé. No me han dicho nada, así que no sé.
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1: Capaz que este mueble viejo ya no sirve más.
0: No, como que no, tiene que estar en el carretón.
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1: Vamos, gente, vamos, gente. Che, Claudia, ¿le podríamos meter alguna chamarra, algún tema alemán, algo así? No tanto Abelito Pinto. Usted está enamorado de Abel, eso es lo que pasa. Una buena chamarra, una chamarra entrerriana, bien de esa potente que sacude el corazón de los entrerrianos, che.
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1: No, polaco, no querés escuchar una chamarra, polaco.
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1: Hay un montón de gente ausente hoy, che.
0: Está
1: Martín
0: perdido.
1: Martín Leiva perdido. No tenían mala, pobre Martín. No tenían mala Martín con el tema de la programación de los canales, che. Hoy le dijo a mi mujer, decirle al bruto de tu marido. Ah, no, perdón, así no dijo.
0: Este es el toco.
1: Ahí está el toco, vamos, toquito. El que fue el director del coro de Valle María, che.
0: Profe de música.

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2: Y hoy estuve hablando de Víctor Acosta. También podríamos tocar al Guito de las voces de Montiel, che.
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2: Ah, hoy le hice una pregunta y usted no me la contestó.
1: ¿A mí?
2: Me dejó pagando, sí.
1: ¿Cuándo?
2: Sí. El tema de los chicos que actuaron ayer en el
1: domingo.
2: Sí. Había un abuelo con una nieta.
1: ¿Tú? Sí.
2: ¿Quién era el abuelo? ¿Don Pedro?
1: No, Pedrito Joven.
2: Ah, Pedrito Joven. Yo pensé que era Don Pedro. Don Pedro, el otro Pedro.
1: No,
2: Pedrito Joven, bueno. Saludos para esa familia, che.
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2: Lili está perdido. No está Mario, claro.
1: ¿Dónde está la Lili?
2: No nos da bolilla la Lili.
1: No, no la quiere. Y esto es Litoral al Palo. La banda del Chaza.
2: Oh, entre ellos encontramos al amigo. Estamos hablando de los bueyes perdidos.
0: 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Hay una que me tortura.
1: Sí, tendrá bueyes perdidos.
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2: Saludos si nos está escuchando, porque dice que siempre pasa por acá escuchando la radio.
1: Y la voz del Terrell vive acá en Mella María.

0: Buen día, equipo, acá escuchándolos y mateando. No se pongan celosos, hermosa música.
1: ¿Quién es?
0: Clorita.
1: Ah, mi amiga Clorita.
0: La Clorita.
1: Apareció Eliani. Hola, buen día Raúl y Mario. Y Clau, Raúl, Clau y Clau. Raúl y Clau. Marita, déjeme eso. ¡Vamos, que dentro de poco, en julio! ¡Panse María se va a vestir de fiesta nuevamente!
0: ¡26 de julio!
1: ¡Señor!
0: 148 años.

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0: 10 horas 10 minutos en todo el país, querida gente. 12 grados es la temperatura que nos acompaña en este momento en Vallemaré y toda esta zona de influencia. A ver, nuestra querida gente de las islas, distintos lugares.
1: Devolveme la canoa.
0: Devolveme la canoa, che.
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0: Eliani, me mandaste un mensajito. ¿Qué quieres escuchar, Eliani?
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0: Te doy hoy la posibilidad de escuchar lo que quiera, porque está tranquila la audiencia, ¿eh? Demasiado tranquila para mi gusto, ¿eh?
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1: Si la estrella se fugó.
2: A ver, un sapucay.
0: A ver, ¿quién se anima,
3: Te vamos a decir qué hacer. Tómate una dosis de chamamé.
0: A ver, Yarita, ¿hay un sapucay para la radio, che?

0: El chiquitín nos mandaba siempre a Zapucay.
1: Claro,
0: manda
1: a escuela, capaz. Va a la escuela el chiquitín. Pero ¿de vez en cuando va a la escuela?
0: Ya, de vez en cuando va. Vamos.
1: Saludo para Isaac.
0: El gran Isaac, che. La Marita también, un saludo grande, che. Si te dijeron a Mónica de Barrio San Cayetano. Mónica, ¿cómo te va? Tanto tiempo que no tengo noticias tuya, ¿eh?
1: Mira quién apareció.
2: Claudia, Raúl, buenos días. Hola, acá estamos Lili, escuchándolos. Recién desde hace un ratito arrancamos a escucharlos. Lo vimos haciendo unas cositas, unos trámites. Y bueno, ahora ya en la sintonía y por empezar a trabajar. Chicos, que tengan una hermosa jornada.
1: Igualmente
2: y
1: para usted, señora.
2: Una bendecida semana para ustedes. Un abrazo grande.
1: Beso grande para vos, Lili.
0: Lilita, vos sos de las que nunca Lili nos falla. Ella es de fierro, siempre está, ¿eh? A Pedro, un saludo grande a Pedro, che. Pedro, el grande le podíamos decir, ¿eh?

0: Y se fue nomás.
1: Y se fue.
2: ¡Boba! ¡Boba! ¡Boba!
3: ¡Córdoba!
4: ¿Cómo está la banda?
5: ¿Todo bien? Espectacular, amigo.
3: Bien, increíble.
4: ¡Te ves!

0: ¿Cómo?
1: Para. ¿Y si lo hacemos cuarteto?
2: ¡Mandale, perro!
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4: Ahí está todo el ritmo del cuarteto. Sí. En Córdoba suena el cuarteto desde el sábado, desde el domingo. No para más el cuarteto, ¿eh?

0: Esto indigna, Raúl. Entraron a robar al centro de salud de Paraná y se llevaron la leche en polvo. No son la floresta.
1: Bueno. No hay más códigos en la República Argentina, ¿eh? Hace rato, pero rato que se acabaron los códigos en todo sentido, ¿eh? Hola, buen día, Raúl y Claudia. Los estoy escuchando. Que tengan una buena semana. Mónica Wittmann, por supuesto. Moni, no me podías fallar, Moni. No. Vamos, Moni.

0: El domingo la vi ahí.
1: Sí. Bailó lindo el nene.
0: Bailó lindo el nene.
1: Y la nuera, ¿eh? Che, ¿eh? Vamos.
2: No pudieron ser. Esto dice así. Ella.

0: Esta es la Tini Tini. Junto a Ulises Bueno.
1: Chicos, perdón, ¿no? ¿Y el casorio para cuándo?
0: Y bueno, su no sé. Preguntale a Rodri de Paul, ¿no?

0: arriba, arriba, gente. Vamos, martes, che. ¿Se dieron cuenta que es martes? Para mí muchos tienen lunes hoy todavía.
1: No, creen que es domingo.
0: No, para mí tienen lunes muchos.
1: ¿Están en modo lunes ellos?
0: Sí, están todos en modo lunes.

0: Neno, ¿y si le ponemos Ferné?
1: Suena así. Dale. Con Ferné suena así.
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1: ¡Eso! ¡A mover el esqueleto!
2: Para entrar en calor.
0: Más vale.

0: 10:24 en todo el país.
1: Ya casi, casi.
0: Ya casi, casi, dice Claudia.
1: Este es Cachito de Icar junto al Chino Lozano y Mala.
0: Hola, buen día, Raulito y Claudia. Hermoso día, un abrazo, que la pasen lindo. Me dice Pedrito Hirschfeld. Gracias, Pedrito.

0: Vamos a cumplir con nuestro anunciante antes de irnos a la pausa, Claudia. 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
1: Bailalo, princesa.
0: Bailalo, bailalo, bailalo.

0: Un saludo grande a nuestra profe Nadia Frank, ¿eh? Un saludo grande para la profe, che. Espero que ande muy, pero muy bien, ¿eh?
1: ¿La Eli apareció? ¿Eli del barrio San Jacinto no apareció? ¿Y Dani?
0: No, Eli apareció, dijo buen día nada más. Le pregunté si quería un tema especial, pero no me dijo nada.
1: Dije. Bueno, a ver si aparece, porque voy a poner Lucas Hugo.
0: Ahí está.
1: Junto a Lorca.
0: Escucha
1: y es el tren del olvido.
0: Escucha.

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0: Bueno, el saludo de Eliane, che. Nos agradece obviamente el temita musical de Lucas Hugo. Fanática de Lucas ella, ¿eh? Saludos, Eliane, ¿eh? Un cariño grande para ti. Que tengas un hermoso, hermoso martes, ¿eh? Gente, no es lunes, es martes, ¿eh?
1: Es martes.
0: Claudia, ¿me va a invitar a calzarme bien en un ratito?
1: Sí, pero primero escuchamos al maestro para la María.
0: Bueno,

0: docentes universitarios entrerrianos harán una semana de paro desde hoy. ¿Tendremos clase en los universitarios?
1: Ah, usted pertenece a ese grupo, claro. ¿Y usted está con el paquete o para qué no?
0: ¿Eh?
1: ¿Está con el paquete o para qué no?
0: Para que no vamos a tener clase.
1: Me gustaría el para que no.
0: No, esta semana es virtual. Esta semana tenemos virtual.
1: Sinvergüenza, bandida, torrante.
0: No, pero con licencia seguro tenemos, porque ella no hace plata, así que hoy tenemos.

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1: ¿Cuántos días falta para el Mundial?
2: ¿Cuántos días?
3: 21 puede ser.
1: Por ahí, bueno. ¿Vamos a comenzar a activar el Mundial?
2: Activamos.

Por eso lo invitamos, a abanderar el país, gente. Arriba la celeste y blanca. ¿Sabes lo loco que somos por el fútbol nosotros, eh?

0: ¿Y? ¿Ahora qué? Vamos, Claudia. Se me quedó en silencio, Claudia. Yo también estaba en contacto con la profe acá.
1: No, pero yo con la profe de la facultad.
2: 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Que quiebre la cinturita, que lo ponga del revés. 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
0: Eso, arriba, arriba, arriba, vamos. No se ve.

0: la que la extrañé un montón a Chela hoy, ¿eh?
1: No se ve.
2: No se ve.
0: Ni una María Herman me faltó.
1: La guachita baila no se bien ve carioca y lo menea bien lentito.
0: Pedro, no se ve en salto.
1: Con todo lo

0: Polaco estuvo ausente hoy también. ¿Dónde está el Polaco?
1: Llaman a Tamara, viste, nosotros vamos
2: 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Llaman a esta polca en cortina y el nombre está bien puesto por hermosa y
0: arisca. A ver si aparece alguno. A ver si aparece el Polaco con esto.
2: Ciego Guillermo solo.
0: Saludos para Rosita que nos levanta la manito.
1: Vamos, Rosita. En...

0: empezaron a aparecer, Claudia.
1: ¿Aparecieron?
0: Ahora que nos vamos empiezan a aparecer, ¿eh? Desde el reinado de Aldeas Alto.
1: Ah, mire.
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1: Le diga que me tierra...
0: Tierra sin los hay. Ayer estuvieron de fiesta. Antes ayer estuvieron de fiesta.
1: ¿Tres audios mandó? ¿Puede ser?
0: No.
1: El último.
3: Hola, buenos días, Raúl. Acá estamos sentados en el descanso. Ajá. Tomándonos mate. Salud y un abrazo. Porque tengo el cebador Juan Merker acá, el gurí. El cebador de mate. Acá te manda muchos saludos.
0: Un abrazo, Juancito, querido. Sí, lo conozco, lo recuerdo bien a Juan. Juancito, querido, un abrazo grande para vos y para Pedro, desde el reinado de Salto, che. Pero Raquel, me estás escribiendo, Raquel. Hola, Raúl, qué linda mañana. Ustedes de compañía, siempre lo escucho, solo que estoy... Aragana para escribir, ando enredando hilos. ¡Epa! ¿Qué estás haciendo? ¿Estás tejiendo? Raquel, un cariño grande para ti, che. ¡Vamos, Raquel!
2: ¡Flor del mañana!
0: ¡Estás tejiendo! Acá me manda la imagen. ¡Qué lindo tejido, Raquel, De verdad, te felicito,
1: ¿Es la María?
0: La María anda en el mandarinal por ahí.
1: ¿Usted pidió por Chelita?
0: Ajá.
1: Apareció.
4: Hola, Claudia y Raúl. Yo desde que empezaron lo estoy escuchando, pero tenía tantas cosas que hacer hoy. Lavé tres sogas de ropa, baldé adentro, repasé los muebles.
0: ¿Lo bañaste al Selmo?
4: Así que mirá.
0: ¿Le lavaste la cabeza al Selmo?
1: También. Otra vez.
0: Gracias, dice Raquel. Hermoso, Raquel. La verdad que era una cena muy bello tu tejido, ¿eh?
1: A pleno anda la chela hoy.
0: La chela está enfurecida. La activó el frío.
1: Este es Lindio Rojas, Facundo Toro y Lazarito Caballero. Ya te olvidé.
0: 10:54, che, ya estamos que nos vamos, ¿eh? Hacemos un paso y pasamos para el campo. Para la chacra. Nos convertimos en chacarero paisano, ¿eh? Un saludo grande a la gente de la EPA, la Asociación de Periodistas Agropecuarios Entrerrianos, que me están saludando todos. Obviamente, yo había dejado de ser socio de la EPA hace un tiempo atrás. Bueno, volvimos a ser socios. Estamos obviamente junto a todos los compañeros entrerrianos que luchamos por la misma, que es obviamente la información del campo, para que el campo le vaya bien. Así que bueno, un saludo grande a todos ellos, ¿eh? Grandes y queridos amigos que me están enviando permanentemente mensajes de bienvenida. Gracias.
1: Bueno, se encontró una llave de garage en calle 9 de Julio. Está en el local de María Rosa Senagua la llave. Quien la haya perdido.
0: Calle 9 de Julio, Se encontró, está en lo de Rosa Senagua.
1: Sí.
0: Seguro que la llamó Rosa, ¿eh?
1: Me llamó Rosa.
0: Gracias, Rosa. Gracias.
4: Mira todo lo que hice, Claudia, ya. Porque ayer no hice nada por andar de joda.
0: ¿Viste?
1: Bueno.
0: Sí. Era como cuando te ibas con la María y con la otra en el último, bueno.
1: Más o menos.
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0: Tu madre, Chela, y la otra María.
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0: Mary Roar, las tres.
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0: Y se le venía la noche, se rompió.

A Miguel Ángel Werner, que dice que nos escucha de vez en cuando desde la máquina en la cantera, el saludo grande, che. A Claudito Shaed, el hombre de todo dulce, saludo grande, che. A los Messi, un cariño grande. Aquí hay un mensaje que me dice: che, Mago, ¿vos saludás a todos los comerciantes?

0: Che, la sacaron de Selma a bailar con este tema.
1: Claro, sacalo, que afloje la estaba, che.
2: Con todo el sentimiento.
1: Uy, Claudia. Me está mirando, mostrando Raquel los distintos tejidos que hace a mano, por favor. Qué cosa hermosa, sí. Mire, le voy a mandar uno para que lo vea. Mandar uno para que lo vea.
0: Y vamos a revolear.
1: Miren lo que es eso.
0: A ver, mándeme.
1: Ahí se lo mandé.
0: Ah, no, yo quiero.
1: Yo quiero. Ya sabía, yo quiero. Eso es artesanal, ¿eh? Cuesta, ¿eh?

0: 11 horas, un minuto ya, Claudita.
1: Y nos tenemos que ir.
0: Tenemos que ir.
1: Nos vamos despacito.
0: Despacito, ese tema.
1: Vamos buscando. Sintonizando bien. ¿Conoces este tema, no?
0: Bueno, gracias a la gente, obviamente, que nos acompañó en este espacio de la mañana. Que Dios los acompañe, los bendiga. Le pedimos perdón, como dice Mario siempre, por lo poco que pudimos dar. Quizás no llegamos a la altura de lo que usted esperaba. Pero bueno, tratamos de hacerlo mejor con Claudia, desde aquí de la radio, Así que gracias, ya. Yo personalmente vuelvo en un ratito con Mano a Mano con el Campo para compartir la información del sector productivo más importante de la República Argentina. Y Dios querrá que mañana volvamos a reencontrarnos con el equipo completo,
1: Eso esperemos.
0: Gracias, gente. Dios los bendiga en el resto de la jornada.
1: Vamos con Hernán Arias y La Loca. Chau, chau.

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21: Buen día, queridos amigos, Día 26 de mayo, martes, obviamente, semana corta, de pocas actividades, así que bueno, vamos a ir buscando los mercados, qué es lo que ha sucedido en distintos ámbitos. En esta jornada, bueno, se activan un poquito los mercados, Cañuelas, se activó, distintos espacios, ¿no? El clima es ideal, 14 grados de temperatura tenemos en este momento sobre Valle María y toda esta región. 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Bueno, el mercado de Cañuelas tuvo actividad en la jornada del día de hoy, después, bueno, de un fin de semana largo, donde el ingreso fue de 5.143 vacunos, que dejaron en la balanza estos valores, Novillo mestizo especial y bueno de 431 a 460 kilos, 4.000 pesos a 4.500. Novillo mestizo especial y bueno de 461 a 490 kilos, 4.000 pesos a 4.550. Novillo mestizo especiales y buenos de 491 a 520 kilos, 3.500 a 4.500. Novillo mestizo especiales y buenos de más de 520 kilos, 2.800 a 4.500. Novillo regular liviano, 4.000 pesos. Novillos regulares, 3.600 a 4.000 pesos el kilo en pie. Novillo pesado, 3.600 a 4.000. Y el overo negro, 4.000 pesos. Promedio, 4.228 pesos en la jornada de hoy. En el arreglo de los novillitos especiales y buenos, mediano de 300 a 390 kilos, 4.000 a 5.500. Novillitos especiales y buenos pesados de 391 a 430 kilos, 3.600 a 4.850. Novillo regular, 3.200 a 5.400 el kilo en pie. La vaquillona especial y buena, mediana de 270 a 390 kilos, 3.300 a 5.470. Maquillones especiales y buenas pesadas de 391 a 430 kilos, 3.300 a 4.500. Vaquillona regular 3.000 pesos a 5.300 el kilo en pie. La vaca de buena calidad 2.100 a 3.700. Vaca regular 1.800 a 3.400. Vaca conserva buena 1.800 a 2.780. Vaca conserva inferior 1.600 a 3.200. Y en el renglón de los toros, de buena calidad 2.850 a 3.700. Y el regular 2.300 a 3.100. Reiteramos el volumen 5.143, la cantidad de vacunos ingresado y el promedio 4.228 en el día de hoy. 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Los valores a nivel internacional de los granos. En el caso de Chicago, la soja hoy se ubicó con una caída de $2.30, cotizando al mes de julio en 437.13 en la soja. En cuanto al maíz, el valor que apareció hoy en pizarra fue de 236.90, una caída de 33 centavos a julio. Y el maíz, obviamente el trigo, en este caso fue ese, y el maíz se posicionó también con pérdida de un dólar, ubicándose en 181.29. El ámbito local, la soja Rosario, 465 mil pesos la tonelada con entrega. Maíz, 255 mil pesos con entrega, obviamente. Trigo, 305 mil pesos. Sorgo, 272 mil pesos. Girasol, 585 mil 500 pesos. Arveja verde 305 mil y arveja amarilla 275 mil pesos por tonelada. 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
21: Saludamos BR, Brian Rodríguez. 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La Municipalidad de Aldea Brasileña, el portal de las aldeas alemanas, conformadas obviamente por los descendientes de alemanes del Volga. Este pueblo, la Municipalidad pone su esfuerzo para engrandecer la localidad en obras, trabajo, Caminos Rurales, acompañando a la educación, el deporte, la vida de los habitantes de la localidad de Brasilea. Le tendremos la mano, venga a visitar Aldea Brasilera, ¿no? Y también la gente de la comuna Las Cuevas. Las Cuevas es un pueblo que respira tradiciones en la puerta del corazón del Delta. Y el paisaje de la corriente de ese Paraná que pasa y se extiende, ¿no? El territorio entrerriano, la comuna trabaja junto a su equipo y la comunidad para mejorar la calidad de vida de su pueblo. Las Cuevas, historia, naturaleza e identidad.
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21: Avivate, Milei, dice. Hasta el Fondo Monetario Internacional se dio cuenta de que las retenciones son un atentado contra el desarrollo económico. Los impuestos extorsivos siguen frenando el crecimiento, las exportaciones y el desarrollo del mercado de capitales. Los derechos de exportación crean una brecha muy grande entre los precios internacionales y los nacionales, lo que reduce los precios del productor y debilita el incentivo para invertir, expandir las áreas cultivables y adoptar tecnologías que mejoren la productividad. Esta afirmación no proviene de un informe elaborado por una entidad agropecuaria argentina, sino que de un documento sobre la situación de la economía argentina confeccionado por el Fondo Monetario Internacional. Como consecuencia de estas distorsiones, explica el documento, la producción de soja ha crecido más lentamente que en estos países exportadores. Desde el año 2000 la producción brasileña de soja se ha triplicado con creces, mientras que la Argentina solo ha aumentado un 40%. Las tasas impositivas diferenciadas entre productos distorsionan aún más los precios relativos y reducen la eficiencia de asignación de recursos hacia los mismos. El Fondo Monetario asegura que el análisis empírico sugiere que existen ganancias considerables al reducir los impuestos distorsivos. Específicamente, la reducción del 1% del derecho de exportación de la soja y sus derivados en relación a otros cultivos se asocian a un aumento de aproximadamente el 0,5% de la producción y exportación de soja. El documento señala además que la eliminación de las retenciones podría aumentar las exportaciones de oleaginosas y cereales, tanto a granel como procesado, alrededor de un 10%, lo que incrementaría los ingresos anuales de divisas aproximadamente en unos 5.000 millones de dólares a la República Argentina. El propio Fondo Monetario Internacional le está aconsejando, le está señalando al actual gobierno nacional en la quita de las retenciones a las producciones agrícolas. La comuna de Colonia Ensayo. La tarea comunal es base del crecimiento de una población, optimizando recursos, poniendo las instituciones en valor. Y esas tareas se potencian en la comuna de Colonia Ensayo, una población en permanente desarrollo, una región donde los caminos del agro son prioridades, creciendo junto a la población al día a día. También nuestra municipalidad de Valle María, acompañando a su población con trabajos en lo urbano, en lo rural. Cada camino es un trabajo, es un compromiso para nosotros, para los habitantes, acompañando el quehacer municipal, prestándole servicio a todos los sectores. 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
21: En Federal, provincia de Entre Ríos, están convencidos de que controlar las garrapatas es posible y que erradicarla también es real, ¿eh? Un flagelo realmente. Bajo el lema, se rompió el mito de la garrapata, controlarla es posible, erradicarla es real. Veterinaria Hernández y MS Sanidad Animal organizaron en Federal un encuentro denominado Primer Congreso de Actualización de Garrapatas. Los colegas de Campo en Acción viajaron hacia esa sede rural para conocer más sobre la temática de las manos de los protagonistas, ¿eh? Luciano Bussi, gerente de la zona norte de MSD, indicó: estamos muy contentos con esta convocatoria, más de 80 personas demuestran el interés que tienen los productores en este tema, fundamentalmente para nosotros. Desde los laboratorios estamos promoviendo una nueva fortaleza para tener 4 técnicos en el país, en Salta, Corrientes, Formosa, Chaco, Santa Fe y Entre Ríos, donde esta Facundo Piccini, entre ellos. Por su parte, la titular de veterinaria Hernández, Vittorio Firpo, sostuvo: hace casi 3 años que estamos insistiendo en que no abandonar la lucha contra la garrapata. Ese entonces ya había muertes en el norte entrerriano por tristeza y garrapata. Hace 1 año y medio que venimos combatiendo intensamente desde federal, pero igualmente la garrapata sigue avanzando para el sur, llegando a departamentos de otros departamentos de nuestra provincia. Matías Pompar, presidente de la Sociedad Rural de Federal, afirmó: las puertas de la Sociedad Rural de Federal siempre están abiertas para cualquier charla técnica que aporte el bienestar del productor y su concientización. Como productor sufrí la garrapata hace muchos años, cuando teníamos campos arrendados en Corrientes. Las enfermedades que transmite el parásito provocan pérdidas económicamente tremendas para la producción de carne en la República Argentina y en el norte argentino, principalmente cuando, donde la garrapata realmente es un flagelo. Tenemos que erradicarla de la provincia de Entre Ríos.
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0: ¿Qué tiene que decirle el sector yerbatero a los legisladores? El paquete en las góndolas no será posible. Si este eslabón olvidadísimo alerta a la tarjetera Ana Cubilla, En la lucha que llevan adelante los productores yerbateros de Misiones que buscan defender el precio de la materia prima, hay quien un eslabón menos visible, que reclama tiene todavía más problemas que los propios productores, es el de los tafeteros, aquellos que prestan los servicios de cosecha, que están muy lejos de recibir un salario digno y son empujados a emigrar del país. Así lo expuso Ana Cubilla, secretaria general del Sindicato Unido de Obreros Rurales, días atrás en una reunión informativa realizada en Diputados. Nosotros no tenemos un salario fijo, sino dijo que trabajamos por destajo, o por kilo, o por metro, o por tonelada, pero nunca por un salario, y mucho menos digno. Un trabajador tiene que sacar miles de kilos de hoja livianita, que es así el propósito para que nunca llegue hasta esos 1000 kilos. Si el productor no puede pagar ni el gasoil, menos puede pagarle al tafetero. Entonces, dependiendo del patrón, recibimos 40, 45, 50 mil pesos por tonelada, dijo la misionera en esa oportunidad frente a los diputados. En la charla con la prensa, Cubilla aseguró que si este eslabón olvidadísimo, tomar mate o tener un paquete de yerba en góndola, no será posible sin ese sector, Además sostuvo que mientras el precio se paga, el consumidor aumenta, el cosechero no percibe prácticamente nada de los aumentos que se vienen dando en la yerba mate. Crítica triste a realidad de los tafeteros o los cosecheros de yerba mate. ¿Cuántas hojas hay que levantar para lograr conseguir una tonelada que te pagan 45 o 50 mil pesos en el mejor de los casos? 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
0: Nosotros en busca de mayor información, Claudia en busca de la pausa. Ahí vamos, comprometidos con el quehacer de la vida de Radio Eclipse.
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4: Bueno, seguimos junto a ustedes. 15 grados la temperatura, ¿eh? De a poquito, va subiendo. 19 la máxima para hoy, un día hermoso realmente. Mañana será más llevadero todavía, porque se trepará a 21. 28, estamos lejos de los 28. Tenemos que pasar toda una temporada para llegar a los 28 grados, Bueno, seguimos charlando de distintos temas. La ganadería realmente está dando mucho que hablar en la República Argentina, ¿no? Hay un estallido en cuanto a precios en ganadería y en ciertas razas, donde se pagan mucho dinero por los reproductores. El caso de los Brahman. El buen ganadero argentino está firme en la genética. Pagan 40 millones por el 50%, Esto es como el mercado de pases de jugadores, Por el 50% de un toro Brahman. Ese precio se abonó en corriente durante la 24 Exposición Nacional Brahman. Se trata del gran campeón perteneciente a la cabaña Formosa. La mejor hembra también tuvo un buen precio y se vendió en 29 millones, el 50% dicha vaca. Para que el buen ganadero continúe con el tiempo, es fundamental seguir incorporando genética bovina de élite. En ese sentido, las nacionales 2026, que se están realizando en corriente, confirman que la apuesta de los productores por la producción de carne de calidad es firme. Esto quedó cristalizado durante el remate de los mejores ejemplares elegidos durante la 24 Exposición Nacional de la raza Brahman, que tuvo precios más que sobresalientes. La cabaña Ceibalito, y fueron los valores más importantes de la noche, 50% del gran campeón se vendió en 40 millones de pesos, mientras que el 100% del reservado gran campeón se vendió en 43 millones. El promedio por los toros, por 13 toros que pasaron por la pista, fue de 16 millones si promediamos en general. En cuanto al valor de las hembras, con el martillo en la mano, Hernán Nano Basalo y todo el equipo de Colombo y Magliano, atento al remate del primer productor de productor

En salida de venta fue el mejor, la mejor vaquillona de exposición. La RP-188 de la cabaña JJ se vendió 50% 29 millones, luego de una importante puja en la que quedó otra cabaña de Formosa. Se la quedó otra cabaña de Formosa. En total, en promedio, las 7 hembras que se vendieron, el remate fue de 15.692.307 pesos de promedio. Previamente, durante el domingo, se cerraron las nacionales 2020 y 26, la Sociedad Rural Conterrentina con la Fuerza de Escuagro. El evento reúne las mejores genéticas Braham, Brasford, Brangus, caballos criollos y la raza de origen índico, que fue la que abrió la pista en dicha exposición. Del total de 105 reproductores Braham participaron en la jornada de la actividad de la pista de Juras Biogénesis Vagó, ubicada en uno de los galpones bajo techo que tiene un predio en la Sociedad Rural de Corrientes, en la localidad de Riachuelo. Helmut Klassen, criador llegado de la vecina República del Paraguay, fue el jurado encargado de clasificar cada categoría que pasó por la pista, con animales de la cabaña proveniente de Corrientes, Formosa, Chaco, Santa Fe, Salta, Santiago del Estero, entre algunas de las provincias que estuvieron presentes en ese momento. Por la mañana se realizaron las juras de otros animales de corral, como hembras, como machos y conjuntos individuales. Allí pudo verse una excelente calidad y trabajo de las cabañas en la búsqueda de un biotipo Braham, pensado en la ganadería moderna, moderación, funcionalidad, actitud materna y características reproductivas. Algo en lo que se viene trabajando intensamente la Asociación de Criadores de Braham en la Argentina y que fue destacado por el jurado de la jornada. Entre las mejores hembras a corral, el premio campeón hembra de corral fue para corral 25A y B de la cabaña Achalay de la provincia de Formosa. Mientras que el reservado campeón conjunto hembra corral fue corral 26 de la cabaña Nueva Valencia de la provincia de Corrientes. Las hembras individuales a corral del premio campeón fue para RP-188, corral 82 de la cabaña JJ de la provincia de Formosa, mientras que la segunda mejor hembra individual del corral RP-1870 del corral 78A de la cabaña Nueva Valencia. En los machos, el corral del premio mayor macho conjunto fue para RP-635 corral 40 de la cabaña Los Yeyos de la provincia de Formosa, mientras que el segundo premio macho fue para el RP-71 del corral 39 de la cabaña María Isabel de la provincia de Santa Fe. Luego, en un intervalo de mediodía, las juras continuaron con los bravas individuales a bozal. Aquí se pudieron ver ejemplares de excelente calidad que se sumó a la mansedumbre de las hembras y machos que pasan por la pista llevados por los cabañeros. Realmente, ¿no? Argentina está dando pasos agigantados en lo que tiene que ver con la producción de ganado bovino en estos tiempos que vamos corriendo o transitando. 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
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Bueno, tenemos el último informe del INAH resumido. Instituto Nacional del Agua indica que el río Paraná transita una fase de aguas medias bajas sin presentar bajantes extremas. Las lluvias en la cuenca alta mantienen el caudal estable, con un leve descenso gradual esperado para las próximas semanas, dependiendo estrictamente de las precipitaciones. Datos clave de la región Paraná Diamante. Niveles actuales oscilan dentro del rango de aguas medias y aguas más bajas. Tendencia a fase de descenso gradual y paulatino por disminución de aporte del Alto Paraná. Escenario, condiciones normales para la navegación sin riesgo de crecidas extraordinarias ni alertas de evacuación, al menos por el momento. Obviamente, para conocer exactamente frente a tu localidad, puedes consultar a la red diaria del sistema de Paraná o descargar el cuadro de situación del portal alerta hidrológico Cuenca del Paraná. ¿Sobra la comida en Argentina? En Córdoba midieron la producción frutícola y detectaron una gran deuda. Un estudio de la Universidad Nacional de Córdoba analizó la relación entre el cinturón verde cordobés y el consumo de alimentos. La producción local solo cubriría el 21,3% de las frutas y verduras recomendadas para una dieta saludable en este momento. ¿Puede una región producir los alimentos necesarios para que la población tenga una dieta saludable? Un estudio de la Universidad Nacional de Córdoba respondió a esa pregunta para el caso de la ciudad de Córdoba. Encontró que la producción de la región agroalimentaria de la ciudad de Córdoba, conocido como cinturón verde, cubriría solamente el 21,3% de las frutas y verduras necesarias para todos los habitantes que comieran este tipo de alimentos en la ciudad de Córdoba. El sistema alimentario promociona índices según los cuales sobre la comida en Argentina, pero hay algo que no se está midiendo bien. Medir en términos de kilos de soja no es medir alimento. Ni accesibilidad, ni seguridad alimentaria, ni nutricional de las personas, asegura Marcos Escabuso, autor del trabajo y presidente de Fundación Innovando Comunidad y docencia de la Universidad Nacional de Córdoba. Incluso menciona, la producción no alcanza para saciar la demanda actual. Cubriría el 56,6% en frutas, 77,58% en verduras, y comen los cordobeses actualmente la encuesta de nutrición y salud que se realizó en la ciudad de Córdoba. El índice de autosuficiencia alimentaria, al vincular la capacidad productiva y el consumo regional, lograron construir un índice de autosuficiencia alimentaria. Esta herramienta permite estimar la proporción de alimentos consumidos por una población se produce dentro del mismo región. El objetivo fue conectar dos campos que habitualmente se estudian por separado del sistema productivo y la nutrición. Si bien ya existe la bibliografía sobre nosotros, la que nos adaptamos, el índice para una región o una producción en particular es la primera vez que aplicamos en América Latina. Para Argentina tiene más importancia porque somos el país productor de alimentos, dice Micaela Campero, investigadora del Centro de Investigaciones de Nutrición Humana y la Facultad de Ciencias Médicas de la GLIP de la Universidad Nacional de Córdoba. En contrapunto entre lo que se produce, lo que se consume, lo que debería consumirse para llevar una dieta saludable, desnuda fallas tanto en la oferta como en la demanda de frutas y verduras en nuestro país. 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
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El desarraigo, obviamente, es algo terrible, ¿no?, para los seres humanos. Lo que se trata de combatir con Educación y Desarrollo Rural Federico Muti, desde el Centro Educativo de Pilcanillue, desde hace muchos años, unos años en forma global, se está viviendo un proceso de éxodo de zonas rurales hacia los centros urbanos. Y a veces paulatinamente, a veces acelerado, de acuerdo a la zona. Lo que no cambia es el avance. La migración de las poblaciones rurales no frena. Este proceso en Argentina tiene un cariz propio, puesto en la infraestructura, la tecnología, las condiciones de vida de las zonas rurales que están por fuera de la región agrícola, por excelencia ayudan a la expulsión, particularmente de los jóvenes, hijos, nietos y sobrinos y pobladores de productores que buscan oportunidades de desarrollo profesional y personal en grandes centros urbanos del país. Allí la conectividad, el acceso a la información, camino y sociabilización es sensible mejor que en los ámbitos rurales. Pero lo que genera en forma irreversible en muchos casos es el desarraigo. Pibes que no van a estudiar a las ciudades no vuelven al campo, que se van a estudiar a las ciudades no vuelven al campo. Y la población rural se envejece. La síntesis de los campos abandonados, escasa, nula inversión, infraestructura y tecnología de índices productivos magros. Buena parte de esta pintura se está trazando en zonas cercanas a Bariloche, por ejemplo, que ofrece oportunidades laborales y universitarias para los jóvenes de la zona. Allí proliferan los campos abandonados. Sin embargo, hay quienes la pelean, y ese destino Federico Muti es uno de ellos. Al frente del Centro Educativo Pilca Viejo, en Río Negro, Federico busca desde el desarrollo rural y la educación fomentar el arraigo de los pibes y evitar que se vayan a la ciudad. Su sueño cuenta con que los pibes egresen en establecimiento pudiendo montar una empresa de aplicaciones aéreas con drones, por ejemplo. Lo que busca que esos chicos se reconecten con las labores ancestrales del campo y le den una vuelta de tuerca y puedan generar ganancias con eso, conviviendo en cada sitio con un actor económico importante de esas tierras que cada vez son más inhóspitas. A Federico lo encontramos en la última edición de La Rural, que llegó a cabo en Bariloche. Lo primero que le llamó la atención al equipo periodístico fue que las puertas de su stand tenían unos cajones de verduras y frutas, y así fuimos, y nos pintó una escena mucho más amplia. Pica Viejo es una escuela agrotécnica que tiene 4 años de vida. Comenzamos en 2022 con primer año y este año abrimos quinto. Es una escuela media de formación agrotécnica que busca acercar la modalidad a los chicos y chicas en los parajes urbanos de la línea sur de Río Negro, explica Federico Muti ante los micrófonos de los medios de comunicación. La escuela pertenece a un movimiento más grande llamado Cruzada Patagónica, que es una organización civil sin fines de lucro creada hace 46 años que trabaja sobre dos ejes: educación y desarrollo rural. Tiene 3 escuelas agrotécnicas, una en Junín de los Andes con más de 40 años, otra en Criolla, en Cholita, Chubut, con 20 años, y la de Federico en Río Negro, ¿no?, tratando de arraigar a los jóvenes, a sus tierras, de sus ancestros.
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La gente de la Municipalidad Brasilera tiene en marcha un llamado licitación que termina el día 28. Objetivo: adquisición de un vehículo 0 kilómetro, furgón utilitario, compacto. Presupuesto oficial de la Municipalidad Brasilera, 35 millones de pesos. Presentación de ofertas hasta el día 28, el corriente media a las 10 horas, lugar de entrega, mesa de entrada municipal, sitio en calle Presidente Nicolás Avellaneda, 1525 de esa localidad, lugar y fecha de apertura, Salón del Centro de Jubilados de Aldea Brasilera, sitio en calle Nicolás Avellaneda, 1483, Entre Ríos, día 28 de mayo a las 10 horas. Valor del pliego, 175 mil pesos. El pago se puede realizar en efectivo, cash, obviamente, o transferencia bancaria. Contacto: mesa de entrada, Municipalidad de Aldea Brasilera, Nicolás Avellaneda, 1525, teléfono 03-43-485-3735, oficina de compras y patrimonio, mail compras municipalidad brasilera @gmail, tesorería, mail tesorería aldea brasilera, tesorería guión bajo aldea brasilera @hotmail, o descargar los pliegos a través de la web de Aldea Brasilera.

0: Cuando más bajos son los márgenes, más semillas, los márgenes de semillas, es ahora cuando se nota el aporte de la genética, asegura Martín Gonzalo Lima Graín, Argentina, frente a una campaña triguera difícil. El trigo no es ajeno a la larga distorsión del torno a la propiedad intelectual que volvieron a poner sobre la mesa los pedidos de actualización de ley de semillas y adherir a la UPOB Corta 91 en la antesala de una semana campaña que se sabe que será de márgenes acotados, escasos. Aunque con la reciente rebaja de retención anunciada, la genética gana posiciones. El acotado margen de cultivo hace que la selección de los insumos marque obviamente un camino diferencial. En este momento es cuando más se nota el aporte de la genética, responde el especialista, y repasa el aporte que proveen los semilleros, porque más clave es clave para una campaña cuando la campaña es difícil. Las estimaciones que brindaron desde la Bolsa de Cereales de Buenos Aires y atrás arrojan que la caída de los rendimientos será más marcada que la superficie de la campaña invernal. La causa hay que rastrearla en la estructura de costo y fundamentalmente en el aumento de los precios de la urea, el principal insumo. A eso es lo que aseguran desde la entidad, destinarán una mayor inversión tecnológica. Pero las brechas de rendimiento no dependen no solo de la fertilización o el clima, sino también de la genética de la semilla. Y explicó Gonzalo, que por ello asegura que parte de su trabajo se revaloriza en estos contextos de la baja de inversión por insumo y el margen económico muy, muy acotado, muy escaso. El especialista se refirió a aquellos materiales preparados para responder a bajas dosis de fertilización o de cobertura con fungicidas. Lo importante de este momento es elegir los que seleccionamos una situación de pocos insumos, porque la genética de altísimo rendimiento este año no se va a expresar, afirmó el especialista. Saludamos a la gente de Las Cuevas, un pueblo que respira tradición en la puerta del corazón del Delta, en un paisaje donde el Paraná corre y cuenta historias. Territorio entrerriano, la comuna trabaja con un equipo y toda su comunidad para mejorar la calidad de vida de su población. Las Cuevas, historia, naturaleza e identidad. También la comuna protestante, un pueblo con historia de lucha, trabajo, donde desde la tierra se engrandece la producción del agro. Un pueblo donde las instituciones son fundamentales y la comuna que eleva junto a ellas las banderas del progreso. Con una fuerza urgente, una comuna y un pueblo que buscan el mismo destino. Comuna de Aldea Protestante. 12 horas en el país, nos vamos en busca de la pausa. Ya retornamos para el cierre final de esto que es diariamente de lunes a viernes, mano a mano con el campo, por Radio Eclipse.
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0: 16 graditos la temperatura aquí en Valle María y en toda esta zona bonita del litoral argentino, ¿eh? Ahí estamos viendo este martes, día martes, semanita corta. Saludamos a la gente de Colonia Ensayo, a la comuna de Colonia Ensayo, que nos acompaña diariamente. Para el amigo Cristian, el saludo grande a su jefe de gobierno, a todo el equipo de trabajo de la comuna de Colonia Ensayo y a toda la gente de Colonia Ensayo, nuestro cariño, ¿eh? Sigan avanzando hacia adelante, ese pueblo que va creciendo de manera permanente. La Municipalidad de Valle María, acompañando a su población con trabajos en lo urbano, en lo rural, en cada día, en cada trayectoria, ¿eh? Por sus habitantes, por cada etapa etaria que tiene Valle María, el quehacer municipal, prestando servicio a todos los sectores. 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
0: Algo que hace rato no le aportamos a la audiencia y que se nos ha quedado en el tintero, vamos a empezar a hacerlo más a diario, ¿eh? Altura de los ríos, Puerto Andresito en el Iguazú, 0,90, creció 74 centímetros. Iguazú, 7,60 metros, bajó 40 centímetros. El caso del puerto de Corrientes, 2,60 metros, descendió 18. Barranquera, 2,53 metros, bajó 19. Empedrado, 2,50, bajó 13. Bellavista, 2,89, bajó 2 centímetros. Goya, 2,91, creció 7. Reconquista, 3,08 metros, creció 8. Esquina, 2,49, creció 11. Puerto San Javier, 4,27, bajó 1. La Paz, 2,97, creció 11 centímetros. Santa Elena, 2,93, creció 8. Hernandarias, 2,50, creció 4. Paraná Estacionario, 2,10 metros. Puerto Santafesino, 2,37, descendió 2 centímetros. Diamante, 2,46, bajó 3. Victoria, sin datos, 3,19. El último dato, San Lorenzo 2,15, descendió 7 y Rosario 2,06 metros, bajó 2 centímetros en las últimas 24 horas. 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
0: El maní se viene derrumbando, el precio del maní, por los precios internacionales, el alto costo y el clima, el complejo recorta estimaciones de cara a la próxima campaña. El complejo manicero va a contramano de lo que será un año récord para el agro argentino. Según estimaciones de la propia Secretaría de Agricultura, Ganadería y Pesca de la Nación, este cultivo recortará área y producción en esta campaña. Tras 2 años de expansión sostenida y un contexto de retracción en los precios internacionales, aumento de costo e incertidumbre climática, luego del récord de siembra, cosecha y molienda y exportaciones de la campaña 24-25, Las proyecciones indican que la caída del 24% del área sembrada, que rondaría las 406.000 hectáreas, y un 34% de la producción se ubicaría en torno a los 1.200.000 toneladas en esta última campaña, ¿no? De acuerdo al informe difundido por la Bolsa de Comercio de Rosario, la caída de la producción es más importante de los últimos 5 años y supera incluso la sequía de la campaña 22-23. Si se mira a la proyección histórica teniendo en cuenta que el último lustro fue del despegue de este complejo, la caída es solo del 5% respecto a los valores promedio. Esta menor producción, a su vez, impactará en la molienda. De acuerdo a la Cámara Argentina del Maní, la CAN, la producción industrial disminuiría un 22% y la estimación es de 206.000 toneladas entre pellets, aceite y spellers de maní de producción en la Argentina.

0: Estamos invitados a tomar el té. La Expo Té Argentina se consolidó como una villera para impulsar el consumo interno y mostrar la nueva cara de este sector productivo argentino. Antes se hablaba de clásico té normal, hoy hay tés de todo tipo, ¿no? En Misiones la producción de té lleva más de un siglo como una de las economías regionales más importantes de la provincia. Sin embargo, mientras el modelo industrial atraviesa un escenario complejo marcado por la caída de la rentabilidad, un margen segmentado comenzó a ganar protagonismo. El té de especialidad asociado al valor agregado de las chacras, la calidad artesanal y la experiencia turística en torno a la producción de este cultivo. En el camino de la Expo Té Argentina, se convirtió en uno de los principales espacios para mostrarle cómo productores, emprendedores y elaboradores buscan posicionar el té argentino en el mercado interno. El pasado fin de semana, en la ciudad de Posadas, capital misionera, fue sede de la cuarta edición del evento que reunió más de 70 expositores, capacitaciones, degustaciones, visitantes, llegados de distintos puntos del país y también desde el exterior. La propuesta aporta al público un nicho de apasionados de diversos gustos del té, pero también seduce y atrae a consumidores curiosos de encontrar en la Expo una oportunidad para conocer la historia de la actividad y probar productos innovadores, descubrir todo tipo de lo que hay detrás de una taza de té. Tenemos el desafío de cambiar el paradigma del volumen del valor, resumió Adriana Yáñez, titular de Azascatea y presidenta de la Asociación de Tealeros Argentinos. Y con valor que es, me refiero únicamente al precio, sino también poder contar con que hacemos el té como lo producimos, de qué calidad de ella y qué gente puede vivir una experiencia con el Expo Té, agregó. Para las años el evento funciona además de una herramienta para ampliar el consumo interno, todavía muy bajo en comparación con otras infusiones. Recibimos gente de todo el país, té blender, de arman los blend con nuestro té. Ellos son multiplicadores porque conocen cómo producimos y después vuelven a su provincia a contar qué hacemos en Misiones, explicó. A su vez remarcó la importancia del té argentino, que con que cuenta la indicación geográfica como herramienta de visibilización y diferenciación, y es uno de los tés más exquisitos que existen en el mundo. 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
0: Néstor Roulette es un conocido analista del tema de los granos, especialista en trigo, y dice: los numeritos de Roulette, con la rebaja de retenciones al trigo se cubre menos de la mitad de la suba de los costos del trigo. O sea, que la baja de retenciones que anunciara días atrás el gobierno nacional estaría cubriendo menos de la mitad de lo que significaría el costo adicional que tiene la próxima campaña de trigo. Ya sabemos, obviamente, los grandes problemas globales que estamos sufriendo en este momento a nivel mundial. La guerra en Medio Oriente, que ha paralizado en gran parte, bueno, la inyección de combustibles, de energía al mundo. La llegada de fertilizantes, en la medida en que venían llegando normalmente. Y un montón de otros avatares, obviamente. Pero Robledo hace un análisis más pormenorizado de la situación. Ya hemos dicho muchas veces, dice que otras tantas notas que citan que basan en los aportes que el productor dirigente cordobés no cae bien porque les pone números a diferentes circunstancias que vive el productor agropecuario. Por eso mismo quizás le caiga mal Robledo a muchos, libertarios especialmente, que han fustigado estos días las redes sociales, pero simplemente hizo un análisis solo, despojado de connotaciones políticas, dejando la política de lado, hizo el análisis de Robledo, de la baja de retenciones anunciada por el gobierno de Javier Milei, y concluyó que había quedado con un gustito a poco esta rebaja, ¿no? ¿Qué anunció el gobierno? Ya lo hemos dicho. Y la rebaja programada de retención en los principales cultivos agrícolas comenzará el 1 de enero del 2027. Y que por lo pronto es lo mismo que decir que el gobierno lo anunció nada nuevo en lo que resta del 2026. La única excepción es que la rebaja de impuestos de 2 puntos porcentuales a trigo y cebada, que comenzará regida a partir del próximo mes de junio. Así se produce un cambio concreto en la campaña. Las alícuotas reducirán del 7,5 al 5,5 a partir del 1 de junio, la alícuota de retención. Robledo, como nos tiene acostumbrado, hace cuentas a partir de este dato concreto y no sobre las promesas a futuro. Por eso se enfoca en el trigo, que es la principal siembra de estas semanas. ¿Cómo impactará esa rebaja del 2% en los márgenes del productor que decida sembrar este cereal? Esa es la gran pregunta, ¿no? Con la baja de las retenciones del trigo anunciada por el gobierno, que no solo cubre el 36 y 38% del aumento que tuvieron estos los costos en los últimos tres meses de producción de trigo, concluye lapidario el productor de Canals, la localidad obviamente, además fue secretario de Alimentos de la presidencia de Mauricio Macri en su momento, ¿no? Robledo apuntó, en el contexto actual se llega a la siembra de trigo de la campaña 26-27 con un cultivo comprometido por los costos de aumento de valor de variables productivas muy importantes como son los fertilizantes y los combustibles. Por lo tanto, consideró que la primera reacción de los gobiernos sería devolverle todo el dinero al correspondiente de los ingresos, eliminando totalmente el tributo distorsivo e injusto de derechos de exportación o las retenciones. En su análisis, el cordobés afirma que si el costo de trigo aumentó prácticamente $100 por hectárea, en un cultivo donde las márgenes de por sí estaban ajustados, el consejo sería eliminar estas retenciones que su totalidad para cubrir dichos costos. Lo muestra en un gráfico, obviamente, donde se ve claramente que sigue habiendo una fuerte distorsión sobre el precio de producción del trigo en la República Argentina. Lo ideal, y como lo dice Robledo, y como lo dice también en cierta parte el último informe del Fondo Monetario Internacional, la mejor actitud que tendría el gobierno libertario de Javier Milei sería eliminar las retenciones. Lo vivimos diciendo a través de este espacio de radio ya hace mucho tiempo, desde que fueron impuestas, obviamente, por el gobierno de los Kirchner. Aquella famosa 125, ¿no? Que tantos dolores de cabeza le causó al productor y que sigue causándole dolor de cabeza en el día a día. Eliminarla totalmente. Si en la Argentina, con la nobleza de nuestros productores, con la nobleza de la gente del campo, con la tecnología que se maneja, con la inversión que hace el productor, se triplicaría la producción simplemente y tendrían los ingresos suficientes, superiores a lo que es, son las retenciones. No nos cabe la menor de las dudas de eso, ¿eh? Ahí sí nos calzamos los zapatos del productor, mi amigo, ¿eh? Porque el productor le devolvería en producción al gobierno lo que el gobierno le está devolviendo en dinero de las retenciones. Pero no sé por qué, con qué temática. Para el 27 falta mucho tiempo, ¿no? Todavía faltan varios meses para llegar para el 27. Y si hay un superávit fiscal, lo dijeron, va a haber baja de retenciones en la soja. O sea, es una promesa a largo aliento, a largo plazo. Todavía falta mucho para llegar al 27. La campaña triguera está en pleno desarrollo, la siembra de trigo está en pleno desarrollo. Y un 2% no significa nada. Y un 5,5% en el precio de las retenciones yo creo que no significa gran cantidad de dinero para el gobierno. Sería bueno darle la oportunidad de una vez por todas al productor que reciba la torta plena del precio del trigo, o de la cebada, o de los insumos que estén los productos que estén pagando eso, ¿no? Y achicar un poco quizás la brecha de la soja. No digo eliminarla totalmente, pero llevarla, obviamente, a un número más aceptable. Porque realmente se termina sacando siempre, ordeñando la misma vaca, ¿no? Y a la otra se la maman los terneros de la política. Eso es lo triste que pasa. Y esto no pasa en este gobierno. Ha pasado en un montón de gobiernos que han circulado por la Casa Rosada en la República Argentina y que a veces después quieren salir, ¿no?, a dar grandes consejos, ¿eh? No lo salvo en esta tampoco, en Néstor Roulette, porque él también ocupó un cargo en el gobierno de Macri, que no fue el mejor gobierno de la Argentina. Ni el de Macri, ni el de la señora, ni el del otro, ni el del otro. Fueron grandes gobiernos de la República Argentina, ¿no? El populismo realmente no sirve de mucho. El populismo obviamente gana votos. La realidad que palpa el pueblo es otro, ¿eh? ¿Por qué, por ejemplo, un senador, un diputado gana 11 millones de pesos y los jubilados de la mínima están ganando 400 mil y pico, ¿no? ¿Por qué tanta diferencia? Si todos somos argentinos y todos vivimos bajo el mismo manto de la celeste y blanca, y le puedo asegurar, ¿eh?, que hay muchos jubilados que se han llenado las manos de callos laburando y siguen laburando para sobrevivir, mientras estos señores se sientan en el Senado de vez en cuando a pelear, a charlar o a tomarse simplemente un cafecito, ¿eh? Claudita, muchas gracias por estar. Gracias, amiga, por estar, ¿eh?, toda la mañana junto a nosotros. Saludamos a Luján, que está haciendo, obviamente, su trabajo aquí en la radio. Nos vamos. Le dejamos un enorme abrazo, ¿eh? Nos vamos por la veredita del sol de la mano de Dios. Será hasta mañana, querida audiencia.

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1: El presidente Donald Trump aseguró que las negociaciones entre Estados Unidos e Irán avanzan bien y reclamó que varios países de Medio Oriente se sumen de manera inmediata a los acuerdos de Abraham en un extenso mensaje publicado en la red social Truth.
0: Nacionales.
1: Sindicatos y organizaciones sociales planificaron para este martes al mediodía un abrazo a la sede de la Unión Obrera Metalúrgica en Alsina al 400, en el barrio porteño de Montserrat, en defensa de Abel Furlan y otros dirigentes desplazados por la justicia de la conducción del sindicato.
0: Deportes.
1: Los estudios a Lionel Messi trajeron alivio a poco del inicio del Mundial 2026. Su molestia física no es por una lesión de gravedad y el cuerpo técnico de la selección argentina espera que se sume a los entrenamientos en Estados Unidos a la espera del debut ante Argelia del 16 de junio.
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El ecosistema agrícola argentino se prepara para la segunda versión de un evento que nació para marcar agenda. El próximo jueves 11 de junio, la Sociedad Rural de Trenquelauquen será el escenario del Congreso Nacional Puro Girasol 2026, una iniciativa que busca potenciar las capacidades del cultivo más allá de sus fronteras tradicionales. En un contexto de expansión, el girasol atraviesa un momento destacado con una campaña 2025-26 récord en superficie que alcanzó las 2,8 millones de hectáreas a nivel país. Dentro de este crecimiento, regiones como el noroeste argentino y el norte de Santa Fe volvieron a consolidarse como protagonistas. Para entender lo que sucede con el desarrollo de nuestro país, esto fue Conexión Agroindustrial. 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
1: La app de reloj de Google ha introducido una función esperada por los usuarios de Android, que transforma la forma en la que se apagan las alarmas en los dispositivos móviles. La actualización permite personalizar el método para apagar una alarma, algo que puede tener un impacto directo en la rutina diaria y en la calidad del descanso de millones de personas. Desde la llegada del diseño Material 3 Expressive, Google ha impulsado una renovación visual y funcional en sus aplicaciones. Sin embargo, un cambio en la alarma generó incomodidad cuando la tradicional acción de deslizar para silenciar o posponer la alarma fue sustituida por una opción más simple. Bastaba con pulsar un botón en la pantalla.
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0: Bienvenidos a este espacio, donde vamos a hablar de uno de los eventos deportivos más esperados del planeta. Las selecciones favoritas y todo lo que genera este torneo que une a personas alrededor del planeta. El Mundial FIFA 2026. Han pasado 16 años desde la última vez que Paraguay escuchó su himno en el torneo global, pero el 2026 será distinto. En Asunción y en todos los rincones del país vivirán la euforia de la Copa Mundial de la FIFA 2026 con una generación decidida a reescribir su historia. En Sudáfrica 2010, la Albirroja se despidió en los cuartos de final con una dolorosa derrota por la mínima ante España. Un gol de David Villa en los últimos minutos del partido apagó la ilusión ante los que a la postre serían campeones. Esta vez, el escenario es Norteamérica y volverán a soñar con competir entre los grandes. De la mano del técnico argentino Gustavo Alfaro, la Albirroja está de regreso a la Copa Mundial después de su última participación en Sudáfrica 2010, que además ha sido la campaña más exitosa de su historia en el torneo. Fin de este recorrido por el Mundial FIFA 2026, una competencia que ya comienza a generar expectativa en fanáticos de todo el mundo. Gracias por acompañarnos. Nos reencontramos en una próxima edición para seguir compartiendo toda la pasión de fútbol mundial. 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
1: Buques cisterna de GNL y Superpetroleros retomaron el paso por el estrecho de Hormuz, pero aún hay 20.000 marineros varados. Al menos 4 navíos con destino Pakistán, China e India cruzaron la vía marítima siguiendo el rumbo ordenado por Irán.
0: Nacionales.
1: El juicio de los cuadernos avanza con nuevas declaraciones clave. Se presentarán como testigos Hilda Horowitz, expareja de Oscar Centeno, Roberto Labaña, exministro de Economía, y el financista Leonardo Fariña, entre otros. Una exsecretaria de Néstor Kirchner pidió no declarar por problemas de salud.
0: Deportes.
1: El inicio del mercado de pases está cada vez más cerca y Boca podría recibir ofertas del exterior. Al fuerte interés de Napoli por el Changuito Ceballos se suma una propuesta de Turquía por Milton Delgado. Todo indica que la institución pronto presentará una oferta de 8 millones de dólares.
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0: Grandísimo Samo.
1: Producción, crecimiento, nuevos desafíos, tecnología de vanguardia, las últimas noticias del campo y la industria, pilares fundamentales para el desarrollo de nuestro país, resumidas en Conexión Agroindustrial. Conexión Agroindustrial. Las últimas horas transcurrieron con sorpresa para el campo y la agroindustria luego de que el presidente Javier Milei concurriera al aniversario 172 de la Bolsa de Cereales de Buenos Aires y formulara un anuncio muy esperado, una nueva reducción de las retenciones. Puntualmente, lo que prometió el mandatario nacional fue una baja del 7,5% al 5,5% en la alícuota que pesa sobre el trigo y la cebada y un achique de entre 0,25% y 0,5% por mes a partir de enero de 2027 para la soja, pero dependiendo de cómo se comporte la evolución de la recaudación fiscal. Para entender lo que sucede con el desarrollo de nuestro país, esto fue Conexión Agroindustrial. 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

0: Esperamos 4 años para disfrutarlo y tenemos un recuerdo asociado a cada uno de ellos. Esto es Historias de los Mundiales. Chile 1962. En Lisboa, el 10 de junio de 1956, la FIFA eligió entre Chile. Porque nada tenemos, lo haremos todo, dijo emocionado el presidente de la Federación de Chile, Carlos Ditborn, quien falleció 1 mes y medio antes del comienzo del torneo. Pelé se lesionó en el segundo encuentro y fue reemplazado por Amarildo, pero la verdadera posta la tomó Garrincha, que resultó ser la gran figura. En la final, Brasil venció 3-1 a Checoslovaquia. El tercer puesto fue para Chile, que venció 1-0 a Yugoslavia. Como en Suecia, Argentina quedó eliminada en la primera ronda. Venció a Bulgaria 1-0, perdió con Inglaterra 3-1 y empató con Hungría 0-0. Por primera vez el promedio de gol bajó de los 3.
1: Hemos vivido otro gran momento en Historias de los Mundiales.
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1: La segunda temporada de The Pitt no solo confirma que la serie sigue siendo una de las propuestas televisivas más sólidas del momento, sino que profundiza aún más en su vocación por mirar de frente a la realidad. Tras una primera temporada marcada por el agotamiento físico y emocional del personal médico en un mundo posterior al COVID-19, The Pitt vuelve a situar al doctor Michael Robbie Robinovich y a su equipo en el centro del caos cotidiano de urgencias. La serie conserva sus señas de identidad, su ritmo intenso, precisión clínica y personajes complejos, pero en esta nueva temporada amplía su mirada hacia conflictos sociales que afectan tanto a pacientes como a médicos, reforzando su ambición narrativa.
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1: Hoy, 26 de mayo, es el Día del Visitador Médico. En tanto que un día como hoy, pero del año 1802, Simón Bolívar se casa con María Teresa de Toro en Madrid. En 1907 nacía John Wayne, actor, productor y director de cine en los Estados Unidos. En 1923 se corre la primera edición de las 24 horas de Le Mans. En 1937, en San Francisco, Estados Unidos, se abre el puente Golden Gate. En 1964 nacía Lenny Kravitz, cantautor de rock. En 1987 sale el primer número del diario Página 12. En 1994, Michael Jackson y Lisa Mary Presley se casan en la República Dominicana. En 1999 se inaugura el nuevo edificio de la AMIA, Asociación Mutual Israelí Argentina. La sede anterior, ubicada en el mismo predio, quedó destruida luego del atentado ocurrido en el año 1994.
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1: El presidente Donald Trump aseguró que las negociaciones entre Estados Unidos e Irán avanzan bien y reclamó que varios países de Medio Oriente se sumen de manera inmediata a los acuerdos de Abraham en un extenso mensaje publicado en la red social Truth.
0: Nacionales.
1: Sindicatos y organizaciones sociales planificaron para este martes al mediodía un abrazo a la sede de la Unión Obrera Metalúrgica en Alsina al 400, en el barrio porteño de Montserrat, en defensa de Abel Furlán y otros dirigentes desplazados por la justicia de la conducción de el sindicato.
0: Deportes.
1: Los estudios a Lionel Messi trajeron alivio a poco del inicio del Mundial 2026. Su molestia física no es por una lesión de gravedad y el cuerpo técnico de la selección argentina espera que se sume a los entrenamientos en Estados Unidos a la espera del debut ante Argelia del 16 de junio.
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0: 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Las redes sociales de funcionarios relevantes dentro del gabinete de Javier Milei, como el ministro de Economía Luis Caputo o el titular de la cartera de Desregulación y Transformación del Estado Federico Sturzenegger, se han llenado en las últimas horas de mensajes de celebración que tienen directa relación con el sector agropecuario. El motivo, tras la entrada en vigencia del acuerdo Mercosur-Unión Europea, algunos economistas regionales de nuestro país están aprovechando la celeridad con que se hicieron los trámites y acaparando la totalidad o gran parte de las cuotas otorgadas por el viejo continente para las exportaciones desde el bloque sudamericano. Para entender lo que sucede con el desarrollo de nuestro país, esto fue Conexión Agroindustrial. 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
1: El principal valor de las uvas se encuentra en su concentración de antioxidantes y micronutrientes. Caterín Pérez, especialista en nutrición, señala que estas frutas aportan vitaminas del grupo B, potasio y vitamina K, además de una notable cantidad de antioxidantes. Estos componentes contribuyen al cuidado del sistema cardiovascular, ayudan a reducir los niveles de colesterol y presión arterial y protegen las células frente al daño oxidativo. Menning añade que la fibra, el agua y los minerales presentes en las uvas favorecen la digestión, mejoran el tránsito intestinal, ayudan a regular la coagulación sanguínea y fortalecen el sistema inmunológico.
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Bienvenidos a este espacio, donde vamos a hablar de uno de los eventos deportivos más esperados del planeta. Las selecciones favoritas y todo lo que genera este torneo que une a personas alrededor del planeta. El Mundial FIFA 2026. Canadá estará presente en la Copa Mundial de la FIFA 2026, como país coanfitrión junto con Estados Unidos y México, en la que será su tercera participación en la competición. Hasta la fecha, los canadienses han disputado dos fases finales, México 1986 y Qatar 2022. En esta ocasión, el combinado norteamericano buscará superar por primera vez la fase de grupos y también soñar con un objetivo más ambicioso. Canadá disputó su primera Copa Mundial en México 1986, tras quedar por delante de Guatemala y Haití en su grupo de clasificación. En la fase final quedó encuadrada junto con la Unión Soviética, Francia y Hungría. Fin de este recorrido por el Mundial

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2: Buques cisterna de GNL y Superpetroleros retomaron el paso por el estrecho de Hormuz, pero aún hay 20.000 marineros varados. Al menos 4 navíos con destino Pakistán, China e India cruzaron la vía marítima siguiendo el rumbo ordenado por Irán.
0: Nacionales.
2: El juicio de los cuadernos avanza con nuevas declaraciones clave. Se presentarán como testigos Hilda Horowitz, expareja de Oscar Centeno, Roberto Labaña, exministro de Economía, y el financista Leonardo Fariña, entre otros. Una exsecretaria de Néstor Kirchner pidió no declarar por problemas de salud.
0: Deportes.
2: El inicio del mercado de pases está cada vez más cerca y Boca podría recibir ofertas del exterior. Al fuerte interés de Napoli por el Changuito Ceballos se suma una propuesta de Turquía por Milton Delgado. Todo indica que la institución pronto presentará una oferta de 8 millones de dólares.
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2: Las últimas horas transcurrieron con sorpresa para el campo y la agroindustria luego de que el presidente Javier Milei concurriera al aniversario 172 de la Bolsa de Cereales de Buenos Aires y formulara un anuncio muy esperado, una nueva reducción de las retenciones. Puntualmente, lo que prometió el mandatario nacional fue una baja del 7,5% al 5,5% en la alícuota que pesa sobre el trigo y la cebada y un achique de entre 0,25% y 0,5% por mes a partir de enero de 2027 para la soja, pero dependiendo de cómo se comporte la evolución de la recaudación fiscal.
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0: Esperamos 4 años para disfrutarlo y tenemos un recuerdo asociado a cada uno de ellos. Esto es Historias de los Mundiales. Inglaterra, 1966. Por fin los inventores del fútbol tuvieron su mundial. En el camino inglés, en cuartos de final apareció Argentina. Y en ese partido, a los 36 minutos, el árbitro alemán expulsó a Antonio Ratín, quien abandonó la cancha después de varios minutos de discusión. Aquel hecho dio origen a la implementación de las tarjetas amarillas y rojas, y finalmente ganó Inglaterra 1-0. A la final llegaron Inglaterra y Alemania, que igualaron 2-2 y definieron en tiempo suplementario con un gol que todavía se discute. El jugador inglés Hurst pateó al arco, la pelota dio en el travesaño, pegó en la línea y salió. Claramente no había sido gol, pero los árbitros lo convalidaron y finalmente ganaron 4-2. El tercer puesto fue para Portugal, que venció 2-1 a Unión Soviética.
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1: La segunda temporada de The Pitt no solo confirma que la serie sigue siendo una de las propuestas televisivas más sólidas del momento, sino que profundiza aún más en su vocación por mirar de frente a la realidad. Tras una primera temporada marcada por el agotamiento físico y emocional del personal médico en un mundo posterior al COVID-19, The Pitt vuelve a situar al doctor Michael Robbie Robinovich y a su equipo en el centro del caos cotidiano de urgencias. La serie conserva sus señas de identidad, su ritmo intenso, precisión clínica y personajes complejos, pero en esta nueva temporada amplía su mirada hacia conflictos sociales que afectan tanto a pacientes como a médicos, reforzando su ambición narrativa.
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1: Hoy, 26 de mayo, es el Día del Visitador Médico. En tanto que un día como hoy, pero del año 1802, Simón Bolívar se casa con María Teresa de Toro en Madrid. En 1907 nacía John Wayne, actor, productor y director de cine en los Estados Unidos. En 1923 se corre la primera edición de las 24 horas de Le Mans. En 1937, en San Francisco, Estados Unidos, se abre el puente Golden Gate. En 1964 nacía Lenny Kravitz, cantautor de rock. En 1987 sale el primer número del diario Página 12. En 1994, Michael Jackson y Lisa Mary Presley se casan en la República Dominicana. En 1999 se inaugura el nuevo edificio de la AMIA, Asociación Mutual Israelí Argentina. La sede anterior, ubicada en el mismo predio, quedó destruida luego del atentado ocurrido en el año 1994.
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1: El presidente Donald Trump aseguró que las negociaciones entre Estados Unidos e Irán avanzan bien y reclamó que varios países de Medio Oriente se sumen de manera inmediata a los acuerdos de Abraham en un extenso mensaje publicado en la red social Truth.
0: Nacionales.
1: Sindicatos y organizaciones sociales planificaron para este martes al mediodía un abrazo a la sede de la Unión Obrera Metalúrgica en Alsina al 400, en el barrio porteño de Montserrat, en defensa de Abel Furlan y otros dirigentes desplazados por la justicia de la conducción de el sindicato.
0: Deportes.
1: Los estudios a Lionel Messi trajeron alivio a poco del inicio del Mundial 2026. Su molestia física no es por una lesión de gravedad y el cuerpo técnico de la selección argentina espera que se sume a los entrenamientos en Estados Unidos a la espera del debut ante Argelia del 16 de junio.
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1: 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Conexión Agroindustrial. De acuerdo con los números oficiales, los seis principales cultivos a nivel nacional muestran un panorama excelente, resultado de condiciones climáticas e hídricas muy favorables, así como la incorporación de tecnología y el adecuado manejo agronómico de los productores. La Secretaría de Agricultura, Ganadería y Pesca del Ministerio de Economía de la Nación informa que la producción de granos de la campaña 2025-2026 alcanzó una cosecha récord de 163.200 toneladas, lo que constituye un aumento del 21,25% respecto del año anterior. Para entender lo que sucede con el desarrollo de nuestro país, esto fue Conexión Agroindustrial. Conexión Agroindustrial. 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
2: La app de reloj de Google ha introducido una función esperada por los usuarios de Android, que transforma la forma en la que se apagan las alarmas en los dispositivos móviles. La actualización permite personalizar el método para apagar una alarma, algo que puede tener un impacto directo en la rutina diaria y en la calidad del descanso de millones de personas. Desde la llegada del diseño Material 3 Expressive, Google ha impulsado una renovación visual y funcional en sus aplicaciones. Sin embargo, un cambio en la alarma generó incomodidad cuando la tradicional acción de deslizar para silenciar o posponer la alarma fue sustituida por una opción más simple. Bastaba con pulsar un botón en la pantalla.
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Bienvenidos a este espacio, donde vamos a hablar de uno de los eventos deportivos más esperados del planeta. Las selecciones favoritas y todo lo que genera este torneo que une a personas alrededor del planeta. El Mundial FIFA 2026. Nueva Zelanda se dispone a disputar la Copa Mundial de la FIFA por tercera vez en su historia, tras un decepcionante debut en la edición de España 1982. Casi tres décadas después, regresó a la competición en Sudáfrica 2010, con mejores resultados. Pese a no superar la fase de grupos, encadenó tres empates consecutivos contra Eslovaquia, Italia y Paraguay. Ahora, llegará dispuesta a anotarse su primera victoria mundialista y pasar de ronda, con la confianza que le otorga el dominio ejercido en la fase preliminar. Tras 28 años de ausencia, Nueva Zelanda regresó por segunda vez a una fase final del Mundial en Sudáfrica 2010, donde ofreció el mejor rendimiento de su historia, pese a que, en principio, las expectativas sobre su actuación eran muy escasas. Fin de este recorrido por el Mundial FIFA 2026. Una competencia que ya comienza a generar expectativa en fanáticos de todo el mundo. Gracias por acompañarnos. Nos reencontramos en una próxima edición para seguir compartiendo toda la pasión de fútbol mundial. 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
1: Buques cisterna de GNL y Superpetroleros retomaron el paso por el estrecho de Hormuz, pero aún hay 20.000 marineros varados. Al menos 4 navíos con destino Pakistán, China e India cruzaron la vía marítima siguiendo el rumbo ordenado por Irán.
0: Nacionales.
1: El juicio de los cuadernos avanza con nuevas declaraciones clave. Se presentarán como testigos Hilda Horowitz, expareja de Oscar Centeno, Roberto Labaña, exministro de Economía, y el financista Leonardo Fariña, entre otros. Una exsecretaria de Néstor Kirchner pidió no declarar por problemas de salud.
0: Deportes.
1: El inicio del mercado de pases está cada vez más cerca y Boca podría recibir ofertas del exterior. Al fuerte interés de Napoli por el Changuito Ceballos se suma una propuesta de Turquía por Milton Delgado. Todo indica que la institución pronto presentará una oferta de 8 millones de dólares.
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Conexión Agroindustrial. Cardón va a vender productos Angus a través de su red de distribución, de su red de franquicias, y Angus entrega a Cardón el manejo de esa línea de producto, explicó Amadeo Derito, presidente de la Asociación de Angus, al referirse al acuerdo al que arribaron con la marca de indumentaria y que les permitirá ordenar y potenciar una línea de productos con mucho margen para crecer. En la mirada de Derito, el objetivo es claro: jerarquizar todo lo que es indumentaria y merchandising Angus a través de esta alianza con una firma como Cardón, que nos asegura calidad de diseño, calidad de producto y una distribución a nivel nacional. Para entender lo que sucede con el desarrollo de nuestro país, esto fue Conexión Agroindustrial. Conexión Agroindustrial. 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

0: Esperamos 4 años para disfrutarlo y tenemos un recuerdo asociado a cada uno de ellos. Esto es Historias de los Mundiales. Brasil 2014, segundo mundial en Brasil y nueva frustración cuando en semifinales fue goleado por Alemania 7-1. Argentina logró todas victorias ajustadas en la primera fase, 2-1 a Bosnia-Herzegovina, 1-0 a Irán y 3-2 a Nigeria, con 4 de los 6 goles conquistados por Messi. En octavos de final derrotó 1-0 a Suiza. Gol de Di María. En cuartos, 1-0 a Bélgica con gol de Higuaín. Y en semifinales, tras igualar 0-0 con Países Bajos, se clasificó para la final al vencer 4-2 en los penales el día en que el arquero Sergio Romero se transformó en héroe y Luis Suárez fue expulsado de la competencia por morder a un jugador. Por tercera vez en la historia, Alemania y Argentina jugaron una final. Fue 1-0 para los alemanes con un gol de Götze a 7 minutos del final del tiempo suplementario. El tercer puesto fue para Países Bajos, que superó por 3-0 a Brasil.
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1: La segunda temporada de The Pitt no solo confirma que la serie sigue siendo una de las propuestas televisivas más sólidas del momento, sino que profundiza aún más en su vocación por mirar de frente a la realidad. Tras una primera temporada marcada por el agotamiento físico y emocional del personal médico en un mundo posterior al COVID-19, The Pitt vuelve a situar al doctor Michael Robbie Robinovich y a su equipo en el centro del caos cotidiano de urgencias. La serie conserva sus señas de identidad, su ritmo intenso, precisión clínica y personajes complejos, pero en esta nueva temporada amplía su mirada hacia conflictos sociales que afectan tanto a pacientes como a médicos, reforzando su ambición narrativa.
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1: Hoy, 26 de mayo, es el Día del Visitador Médico. En tanto que un día como hoy, pero del año 1802, Simón Bolívar se casa con María Teresa de Toro en Madrid. En 1907 nacía John Wayne, actor, productor y director de cine en los Estados Unidos. En 1923 se corre la primera edición de las 24 horas de Le Mans. En 1937, en San Francisco, Estados Unidos, se abre el puente Golden Gate. En 1964 nacía Lenny Kravitz, cantautor de rock. En 1987 sale el primer número del diario Página 12. En 1994, Michael Jackson y Lisa Mary Presley se casan en la República Dominicana. En 1999 se inaugura el nuevo edificio de la AMIA, Asociación Mutual Israelí Argentina. La sede anterior, ubicada en el mismo predio, quedó destruida luego del atentado ocurrido en el año 1994.
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1: El presidente Donald Trump aseguró que las negociaciones entre Estados Unidos e Irán avanzan bien y reclamó que varios países de Medio Oriente se sumen de manera inmediata a los acuerdos de Abraham en un extenso mensaje publicado en la red social Truth.
0: Nacionales.
1: Sindicatos y organizaciones sociales planificaron para este martes al mediodía un abrazo a la sede de la Unión Obrera Metalúrgica en Alsina al 400, en el barrio porteño de Montserrat, en defensa de Abel Furlán y otros dirigentes desplazados por la justicia de la conducción del sindicato.
0: Deportes.
1: Los estudios a Lionel Messi trajeron alivio a poco del inicio del Mundial 2026. Su molestia física no es por una lesión de gravedad y el cuerpo técnico de la selección argentina espera que se sume a los entrenamientos en Estados Unidos a la espera del debut ante Argelia del 16 de junio.
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Cardón va a vender productos Angus a través de su red de distribución, de su red de franquicias, y Angus entrega a Cardón el manejo de esa línea de producto, explicó Amadeo Derito, presidente de la Asociación de Angus, al referirse al acuerdo al que arribaron con la marca de indumentaria y que les permitirá ordenar y potenciar una línea de productos con mucho margen para crecer. En la mirada de Derito, el objetivo es claro: jerarquizar todo lo que es indumentaria y merchandising Angus a través de esta alianza con una firma como Cardón, que nos asegura calidad de diseño, calidad de producto y una distribución a nivel nacional. Para entender lo que sucede con el desarrollo de nuestro país, esto fue Conexión Agroindustrial. 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

0: Miami está carísimo.
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1: El principal valor de las uvas se encuentra en su concentración de antioxidantes y micronutrientes. Caterine Pérez, especialista en nutrición, señala que estas frutas aportan vitaminas del grupo B, potasio y vitamina K, además de una notable cantidad de antioxidantes. Estos componentes contribuyen al cuidado del sistema cardiovascular, ayudan a reducir los niveles de colesterol y presión arterial y protegen las células frente al daño oxidativo. Menning añade que la fibra, el agua y los minerales presentes en las uvas favorecen la digestión, mejoran el tránsito intestinal, ayudan a regular la coagulación sanguínea y fortalecen el sistema inmunológico.
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Bienvenidos a este espacio, donde vamos a hablar de uno de los eventos deportivos más esperados del planeta. Las selecciones favoritas y todo lo que genera este torneo que une a personas alrededor del planeta. El Mundial FIFA 2026. Nueva Zelanda se dispone a disputar la Copa Mundial de la FIFA por tercera vez en su historia, tras un decepcionante debut en la edición de España 1982. Casi tres décadas después, regresó a la competición en Sudáfrica 2010, con mejores resultados. Pese a no superar la fase de grupos, encadenó tres empates consecutivos contra Eslovaquia, Italia y Paraguay. Ahora, llegará dispuesta a anotarse su primera victoria mundialista y pasar de ronda, con la confianza que le otorga el dominio ejercido en la fase preliminar. Tras 28 años de ausencia, Nueva Zelanda regresó por segunda vez a una fase final del Mundial en Sudáfrica 2010, donde ofreció el mejor rendimiento de su historia, pese a que, en principio, las expectativas sobre su actuación eran muy escasas. Fin de este recorrido por el Mundial FIFA 2026, una competencia que ya comienza a generar expectativa en fanáticos de todo el mundo. Gracias por acompañarnos. Nos reencontramos en una próxima edición para seguir compartiendo toda la pasión de fútbol mundial.

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2: Buques cisterna de GNL y Superpetroleros retomaron el paso por el estrecho de Hormuz, pero aún hay 20.000 marineros varados. Al menos 4 navíos con destino Pakistán, China e India cruzaron la vía marítima siguiendo el rumbo ordenado por Irán.
0: Nacionales.
2: El juicio de los cuadernos avanza con nuevas declaraciones clave. Se presentarán como testigos Hilda Horowitz, expareja de Oscar Centeno, Roberto Labaña, exministro de Economía, y el financista Leonardo Fariña, entre otros. Una exsecretaria de Néstor Kirchner pidió no declarar por problemas de salud.
0: Deportes.
2: El inicio del mercado de pases está cada vez más cerca y Boca podría recibir ofertas del exterior. Al fuerte interés de Napoli por el Changuito Ceballos se suma una propuesta de Turquía por Milton Delgado. Todo indica que la institución pronto presentará una oferta de 8 millones de dólares.
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0: Internacionales.
2: Un nuevo motín sacude a las cárceles venezolanas, el último de una serie de escándalos que ha enfrentado el ministro del Servicio Penitenciario, Julio García Serpa. La protesta comenzó la tarde del domingo 24 de mayo en el internado judicial del estado Barinas.
0: Nacionales.
2: El transporte de cargas por carretera enfrenta un nuevo escenario de presión por el diésel. La caída del suministro petrolero y las dificultades para recomponer reservas vuelven a tensionar al sector, con impacto global sobre costos operativos, abastecimiento y planificación logística.
0: Deportes.
2: Irán cambió su plan para el Mundial 2026 y se alojará en México para evitar conflictos con Estados Unidos. La Federación Asiática recibió el aval de FIFA y se instalará en Tijuana durante la Copa del Mundo para reducir complicaciones migratorias.
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1: La segunda temporada de The Pitt no solo confirma que la serie sigue siendo una de las propuestas televisivas más sólidas del momento, sino que profundiza aún más en su vocación por mirar de frente a la realidad. Tras una primera temporada marcada por el agotamiento físico y emocional del personal médico en un mundo posterior al COVID-19, The Pitt vuelve a situar al doctor Michael Robbie Robinovich y a su equipo en el centro del caos cotidiano de urgencias. La serie conserva sus señas de identidad, su ritmo intenso, precisión clínica y personajes complejos, pero en esta nueva temporada amplía su mirada hacia conflictos sociales que afectan tanto a pacientes como a médicos, reforzando su ambición narrativa.
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